0: Estamos de vuelta, amigos. Son las 19 horas con 3 minutos. 7 de la noche con 3 minutos. Avanzamos aquí en 106.5 Deportes. Gol de Juan Riquelme Angulo para Independiente. Ni el primer minuto. Jugada profunda. Sale el portero. Angulo le gana las espaldas a Ricardo Adé y se la cruza al portero Gonzalo Valle. Independiente de entrada está marcando la primera. Había revisión de VAR por un potencial fuera de lugar. Sin embargo, fue hasta el VAR el árbitro Brian Loaiza y dictaminó la conquista, validó la conquista de Juan Riquelme Angulo. Al minuto 4 ya se juegan. Está ganando entonces Independiente en la cancha de Aucas al conjunto de Liga Deportiva Universitaria 0-1. Y aquí viene una observación también, amigos. ¿Quién entiende a veces, y lo digo con mucho respeto a la comisión de arbitraje del fútbol ecuatoriano? Brian Loaiza estuvo antes de ayer en Portoviejo dirigiendo la Copa Ecuador en el partido polémico entre Liga Deportiva Universitaria de Portoviejo y Barcelona. Antes de ayer, eso fue el miércoles en horas de la noche. Estamos viernes, o sea, no pasaron ni 48 horas. Y le dan otro partido a Brian Loaiza. Y un partido en el que no están jugando niños de 5 años. Es de la Liga Pro. Entre Independiente y Liga Deportiva Universitaria, el partido más importante de la fecha. Primero, bueno, uno dice que Brian Loaiza sea hoy catalogado como el mejor árbitro del fútbol ecuatoriano, o al menos que le designen el partido más pintoresco de la fecha, llama la atención. Pero segundo, pensando en él como ser humano, que tenga que pitar otro partido después de 48 horas, para mí es un sacrificio, un sacrilegio. Y no es que se mantuvo en la misma ciudad. Tuvo que viajar de Portoviejo a Quito. ¿Cuántas horas habrá pasado? ¿Cuánto habrá descansado? Y luego de un partido tan polémico como aquel ante Barcelona, 48 horas para estar fresco nuevamente de la cabeza. Mal. Para mí una equivocación. Cuidado, Independiente se viene con la segunda. Casi acaba de marcar la segunda el equipo negro y azul en 6 minutos. Gustavo Álvarez, el DT de Liga Deportiva Universitaria, y una mirada fija hacia lo que está aconteciendo en la cancha. Está mal parado Liga, ojo. E Independiente ya marcó la primera por esa vía, saltando o burlando el bloque posterior del conjunto albo con una facilidad pasmosa. Y ahora por poco y marca la segunda. Y por suerte el portero Valle la tiró al tiro de esquina. Está ganando Independiente 0-1 ante Liga. Pero lo de Brian Loaiza, inadmisible, amigos, inadmisible. Porque, a ver, uno puede entender que a lo mejor el árbitro, aunque estoy casi seguro que el árbitro corre igual o a veces más que un futbolista, dependiendo qué futbolista, ¿no? Dependiendo qué futbolista. Pero pongámosle que corre menos que algunos y más que otros. El árbitro por un partido no dejará de correr 5 kilómetros. Y capaz que estoy lanzando un dato barato. Ya voy a consultar con gente especializada en el arbitraje, más o menos para calcular cuánto recorre un árbitro en un partido. Loaiza recorrió, póngale usted, 7-8 kilómetros, pero intensos, allá en territorio portovejense, en el 0-1 de Liga de Portoviejo ante Barcelona. Que a propósito, Liga de Portoviejo ya envió el comunicado pidiendo a la comisión que atienda el caso, y ya han recibido una respuesta también, y todo se estaría dilucidando el día martes. Pero la verdad, una equivocación. Para mí, si estaba designado hoy Brian Loaiza para este partido de la Liga Pro, no debieron haberlo convocado para el partido del día miércoles. Y si estaba convocado para el miércoles, debían haber visto otro árbitro para este cotejo de hoy. Menos de 48 horas. ¿Se acuerdan cómo es el reglamento con los equipos, ¿no? Cuando hay viaje de por medio. ¿Cómo fue el partido del Cuenca en aquella época, recuerden ustedes, contra Barcelona? Barcelona había regresado de territorio argentino, jugó, si no estoy equivocado, el jueves en horas de la noche, arribó al país el viernes en horas de la mañana, y con el Cuenca tenía programado el partido el domingo, sí, el domingo, ¿no? El domingo en la tarde-noche. Eran poco más de 48 horas, y Barcelona quiso jugar, aunque el reglamento le amparaba para que suspenda ese partido. Bueno, Y ahora Brian Loaiza ha tenido que viajar de Puerto Viejo hacia la capital de la República y está dirigiendo otro partido. ¿Y de qué ribetes? Mal, mal, mal, mal. Mala decisión. Ojalá que hoy no le vaya tan mal al árbitro, porque si le va mal, más allá del error técnico que pueda cometer o del error conceptual, habrá muchas atribuciones al aspecto físico también. En fin, son las 19:08, 7:08. A propósito, amigos, tenemos entradas para entregarles a ustedes, para regalarles a ustedes, para que asistan al estadio Alejandro Serrano Aguilar el día lunes. El partido que se juega a las 19:00 entre Deportivo Cuenca y el Manta Fútbol Club. Pero les voy a hacer una pregunta. Vamos a regalar en este momento una entrada, rapidísimo, una entrada para la gente fiel que esté hoy acompañándonos en esta jornada de día viernes. El primer oyente que me diga ante qué barrio juega hoy Deportivo Cuenca en el Mundialito de los Pobres, ante qué barrio juega hoy el Deportivo Cuenca en el Mundialito de los Pobres, se lleva una entrada para el día lunes. Así de fácil. Mensaje de audio, por favor. Mensaje de audio al WhatsApp de la radio. 098-792-1065. El primer oyente que responda a través de un mensaje de audio al WhatsApp de la radio cuál es el rival de hoy a la noche en el Mundialito de los Pobres al Deportivo Cuenca, se lleva la entrada. Ahí está entonces el desafío para que puedan llevarse una de las entradas que tenemos para ustedes para el partido del día lunes. Hay un mensaje por acá, hay mensajes, dice Sensación Deportes, buenas noches. Una consulta. ¿Los jugadores que son fichados por el Cuenca son aprobados por el cuerpo técnico o solo dirigencia? Señor Carpio, escuché en la mañana que estaba queriendo gente para el fútbol. Cuente conmigo también. Ah, vea, chévere. Edwin nos acaba de escribir. Chévere, Edwin. Queda apuntado entonces. Queda apuntado para acompañarnos el día. Bueno, vamos a hacer en un par de semanas aquel partido, don Edwin. Más bien, muchas gracias a usted por querer ser parte de ese partido amistoso que vamos a desarrollar aquí en Radio Sensación, junto con los compañeros y con algunos oyentes. Vamos para... de aquí en 15 días más o menos jugar ese partido. Ya lo vamos a agregar a un chat. Todavía no armamos el chat. Seguramente lo haremos para el día lunes. Pero ya queda inscrito don Edwin a través del WhatsApp. Hay otro mensaje por acá. Déjeme ver qué dice el oyente. A ver, dice... ah, el señor Raúl Becerra. Está queriendo dictar. Queriendo tomar una prueba o examen a... cuaderno abierto. Acá está un oyente que quiere llevarse la entrada. Vamos a ver si es que respondió de manera correcta, si no vamos con otro.
1: Buenas noches, el Deportivo Cuenca juega hoy día con la Ciudadela Álvarez. Cristian Espinosa.
0: Bien, Cristian Espinosa. Bien, don Cristian, se acaba de llevar la entrada. Ya le vamos a pasar por WhatsApp porque son entradas digitales. Gracias a Cristian Espinosa, primera vez que nos escribe, según lo que puedo apreciar, o no sé si ya nos habrá enviado algún mensaje en otro instante, pero se acaba de llevar la primera entrada. Don Cristian, le vamos a enviar a continuación a través de su WhatsApp. Muchas gracias por participar con nosotros. Ahí está, don Cristian, en este momento le acabamos de enviar la entrada para el día lunes. Sobre lo del Deportivo Cuenca, si pueden debutar el día lunes, la respuesta es reglamentariamente sí, Mr. Castillo, porque hoy en el comunicado se dijo que ya estaban habilitados, que los dos habían sido habilitados, tanto Jiménez, que es enganche, cuanto Benalcázar, que es delantero. Yo decía cuando arrancábamos el programa, Mr. Castillo, que me estoy volviendo viejo, o que al menos, a ver, no, nada que ver con la edad. Pero yo recuerdo que antes, cuando iba a una práctica del Deportivo Cuenca, me fijaba y hasta memorizaba quiénes eran los que trabajaban. Si es que habían trabajos de defensa contra ataque, me memorizaba quiénes eran los tres defensores de un equipo, los tres del otro, y si había un tercero y un cuarto también, y quiénes eran los volantes y demás. Solamente vi, pero de manera inconsciente, los movimientos que hizo Deportivo Cuenca. Y nunca, nunca identifiqué que allí estaba Cristian Benalcázar. Hoy me entero que ya el miércoles estuvo. y consulté si es que él trabajó en la cancha. Me dicen sí. Falta de olfato periodístico, me dijo alguien, por no haberlo identificado. La verdad, no lo tenía en el radar. No sé si usted, cuando va a las prácticas, observa y de alguna forma toma la decisión de apuntar lo que está observando en la cancha.
2: Le regañaron.
0: No me regañaron. Pero sí me dijeron, falta de olfato periodístico, el no haber visto todos los rostros y todos los jugadores que estaban en la cancha. Él se había movido el día miércoles en la práctica que pudimos observar allá en el Complejo Deportivo La Victoria. Pero bueno, yo entiendo, Mr. Castillo, que por último será necesario que estén en la convocatoria, porque ¿cuál es el déficit del Deportivo Cuenca? Seamos sinceros, el déficit del equipo colorado. Adelante, hay déficit, porque no estando bien Germán Rivero, hay muchas dudas, hay problemas en ese sentido. Claro, se espera que en algún momento tenga alguna motivación, que tenga alguna aura especial, alguna inspiración, algún movimiento sacado de la galera y que pueda retornar al gol y a partir de allí el efecto positivo de más conquistas. Eso es lo que se espera. Klimovic, la verdad, decían que iban a evaluarlo, a ver si llegaba o no llegaba para este partido. Empezó a trabajar a la par de sus compañeros el mismo día miércoles, pero lo que dijo el preparador físico es que lo iban a llevar de a poco. En todo caso, si no ha venido trabajando 100% bien en los últimos días, creo que es complicado que vaya a ser titular. Capaz que podrá ingresar al menos a la convocatoria. Y ahí es donde uno dice, se le abre la chance a Cristian Benalcázar al menos de entrar a la convocatoria, y si es que Daniel Nekulman lo considera oportuno, él mismo dirá, tienes que entrar a la cancha. Y lo de Mejía, el Cuenca después de González, después de David González, hoy no ha encontrado un jugador que le pueda generar garantías por la zona meridional. Personalmente pensé que Jeremy Mejía este año la iba a romper en Deportivo Cuenca, por lo que se observó de este jugador con el Nacional el año anterior. Y por lo que se observó de él, inclusive fue, claro, la mañana colorada, recuerden que hizo un golazo al Guayaquil City y demás. Parecía que podía ser el outsider. Entró bien ante San Lorenzo, recuerdo, en el nuevo gasómetro, en aquel partido por la Copa Sudamericana. O sea, mostró chispazos de evolución, mostró chispazos de buen juego. Creo que es un buen jugador, pero definitivamente no ha encajado, no ha hecho clic con Deportivo Cuenca este año. Y por cómo van las cosas, siempre en búsqueda de otra opción, de otra solución, de alguien que pueda generar algo con otro aire, con otra mentalidad, con otra idea, creo que se le abre la oportunidad, al menos para que Mejía vaya al banco de suplentes y para que en algún instante, si es que el conjunto colorado lo requiere ante la escuadra atunera, pues echen manos de él. De ahí a que sean titulares, creo que no. A que sean titulares en este primer partido, creo que no. Tal vez después. Pero ojo, esta es información, o más bien, esto es opinión, esta no es información. Seguramente el día domingo, luego de la práctica que se desarrolle en el ASA, y en donde uno entiende que estará atendiendo a los representantes de los medios de comunicación Daniel Nekulman, uno podrá avizorar quiénes serán los titulares o si es que ingresan dentro de sus planes estos dos elementos, Mr. Castillo.
2: ¿Será en Tarqui el domingo o es en el estadio?
0: No, en el estadio.
2: En el estadio.
0: Hoy y el domingo es en el estadio.
2: Muy bien, o sea, el domingo se definiría el 11 seguramente.
0: El domingo, sí, el domingo. El domingo se definirá el 11. Aunque yo creo que en este momento ya en la cabeza de Nekulman debe estar la alineación. Que tampoco, no sé si es que usted tiene alguna duda, pero Ferrero.
2: De ahí, obvio.
0: López, Guevara, Piedra, Arboleda.
2: O sea, la duda para mí está en si va a jugar con línea de 3 o línea de 4.
0: Yo creo que va con línea de 4.
2: O sea, yo también, pero creo que hay argumentos para que repita la de línea de 3, y es que le ha dado solidez defensiva y cierta confianza defensiva que, digamos, en algún momento Cuenca lo había perdido.
0: Ajá.
2: Y tal vez eso le pueda hacer decantar a Nekulman por consolidar y mantener esa línea de 3, inclusive por un efecto mental, más allá de un efecto futbolístico.
0: Ahora, jugar con línea de 3, yo sé que el esquema no siempre define si eres ofensivo o defensivo, Pero jugar con línea de tres implica necesariamente que tres jugadores van a aguantar. Por más que lo tengas claro. a Piedra que intente generar ruptura o al propio Guevara. Y no por nada, no lo digo observándolo desde arriba del hombro al Manta, pero Manta te permite jugar con dos centrales y soltar más bien los carrileros y ganar un elemento más en el medio, sea para la distribución junto con los dos volantes de marca, o sea, más adelantado. No creo, sinceramente. Me sorprendería si va con línea de tres Deportivo Cuenca ante el Manta. No sería tampoco descabellado, pero dadas las circunstancias, porque inclusive lo dijo el jueves anterior en la entrevista que sostuvimos con Daniel Neckelman, porque le preguntábamos si es que todo lo que él emplea en la cancha se da en base a su credo, a su filosofía, a su entendimiento, o si es que también parte de los planteamientos se adaptan a lo que presenta el equipo contrario. Y decía, tenemos que adaptarnos también a lo que puede proponer el equipo rival. Y en ese sentido, por ejemplo, el Cuenca, desde las formas, pese a que jugó con línea de tres ante el Emelec, el Cuenca fue a presionar en muchos pasajes del partido, fue a presionar arriba. Claro. Pero ante Independiente, aunque en teoría lo quiso hacer, eso contaba Andrés El Pollo López, ya en la práctica no lo pudieron. No lo pudieron porque Independiente evidentemente es un equipo que al Deportivo Cuenca al menos lo atosigó en cada una de las líneas, iba generando superioridades numéricas en muchos sectores. Sí, cuidado. Casi se compromete el equipo de Liga Deportiva Universitaria. Pero va por allí el tema. Va por allí el tema, Mr. Gasillo. Personalmente creo que va con línea de cuatro. Si va con esa línea de cuatro, en el medio tampoco le veo mayor situación a que difieran de Macari y de Vega.
2: Sí.
0: ¿Tuquita?
2: Claro, que en punta, ¿no? ¿O qué?
0: Para mí es momento de un 9. Para mí es una de las últimas chances si no le tienen tanta fe a Rivero. Pero este partido, pienso yo, tiene que ser para Rivero. Yo, a ver, ya. Entonces, para mí, sí, para mi opinión. Para mi opinión. Tuquita, Mancinelli, González, Rivero. Sin Así Melvin. Cerraría. Sin Melvin Díaz.
2: Me ¿Usted? Gusta. O sea, a mí me gusta su idea. Me gusta la idea que usted tiene, señor. Pero creo que Melvin va a ser rectificado.
0: Sí.
2: Creo.
0: ¿Y quién sería de los 11? O sea, igual
2: el
0: Rivero.
2: Sería el de quien se prescinda. Para
0: o sea, jugar Rivero.
2: Otra vez. Claro, Rivero y para que sea.
0: O sea, Melvin por Rivero de esta alineación que di, claro, el resto todos.
2: Claro, el resto todos. Y Tuquita como punta. O porque ya trabajó normalmente Matías, puede ser que Matías vuelva a jugar. Ah. No sé si de titular, pero al menos para que tenga minutos.
0: Claro. Bueno, cada maestrito con su librito.
2: Claro.
0: Pero, bueno, insisto, ya es cuestión de perspectiva. Creo que el Manta te permite intentar ser más ofensivo. Porque no, si obvio, te. Obvio. Si le tienes mucho respeto al Manta en condición de local, ya estás empezando a tenerle miedo a todo.
2: Claro.
0: Uno entiende que ante Independiente, va, está bien. Pero ante Melec inclusive, porque era el debut, porque el equipo venía de 5 o 6 partidos sin poder ganar, está bien. Pero claro, el Manta te tiene que obligar a arriesgar un poco más. No a ser loco y a poner 3 delanteros y jugar con 2 defensas, no. Pero sí a buscar un poco más la portería contraria. Piénsalo.
2: Claro. Claro, o sea, en teoría sí. Yo coincido con ese detalle. Yo coincido con ese detalle. Y bueno, veremos si es que así también lo ve el profesor Neckelman. Y si el Cuenca obviamente logra consolidar 3 puntos en condición de local ante un rival con el cual está obligado a consolidar 3 puntos, más aún pensando en que es el colista de la tabla, que está prácticamente ya descendido a la Serie B. Y

0: Y al que hay que sacarle puntos. O sea, ya hoy el Manta casi no compite por nada. El Manta busca casi un milagro para salvarse del descenso. No por, sí, no por matemática, sino ya por
1: fútbol, estructura.
0: Por estructura, por todo, por todo.
1: El técnico Carvajal, tanto que resistió el año anterior, terminó siendo un puntal para que el equipo no descienda, salvó la categoría, inclusive compitiendo bien. Y ese año no arrancó mal el Manta, Mr. Castillo, no arrancó mal, pero luego ya se fue difuminando y hay una serie de situaciones en el Manta.
0: Sin Valencia iba a ser muy difícil que el Manta pueda competir. Claro. ¿No? Porque lo que lo mantuvo el Manta el año pasado en competencia siempre fue tener un 9 implacable.
1: Y Palmerita.
0: Y Palmerita. Sí.
1: Y Palmerita.
0: Sí, sí, sí. Un buen Abastez viene en liga. Bueno, se la perdió.
1: Oiga, sí. Le voy a contar algo que acaba de suceder. Jorge Célico acaba de comentar un video que yo hice sobre los jugadores que llegan al Deportivo Cuenca.
0: ¿Y qué dice?
1: Coloca un texto que dice: desde afuera es muy fácil. Acaba de escribir hace 7 minutos.
0: A ver, a ver.
1: Dice: desde afuera es muy fácil.
0: Ya. Yeah.
1: Desde afuera todo parece simple. Hablar no cuesta nada.
0: Ya. Yeah.
1: Todos tienen una opinión sobre lo que debió hacerse, pero muy pocos conocen lo que costó llegar hasta ahí. Desde la tribuna se juzga el resultado. Dentro de la cancha se viven los sacrificios, las renuncias y el trabajo que nadie ve. Lo que para algunos parece un logro pequeño, para quien lo consiguió puede representar años de esfuerzo. Es fácil minimizar cuando nunca se ha recorrido el camino. La diferencia es simple. Desde afuera cualquiera habla. Adentro, muy pocos sostienen sus palabras con hechos. Eso escribe Jorge Célico a una publicación que había colocado en las redes y postea este mensaje hace 8 minutos, Jorge Célico.
0: ¿Qué tiene que ver, pero...?
1: Yo entiendo que es una forma de comunicar algo que a él le pasó, no sé, porque aparte es un tema informativo. Puede ser por lo que la gente opina de los jugadores que llegan, puede ser eso, porque algunos oyentes...
0: ¿Pero él lo mencionó a Célico?
1: No. Hablan de los jugadores. Entiendo que es parte también de un comunicado sobre lo que él opina, ¿no? Que todo el mundo que no está en la cancha, que no está en la zona técnica, en el Facebook. Yo había publicado en el Facebook y ahí está.
0: Facebook. Es que yo
1: más, nunca Jorge Célico había dado ni un "me enfurece" a alguna publicación.
0: Mándale captura al grupo ya.
1: Ya le voy a poner.
0: Para poder leer bien.
1: Ya le voy a poner.
0: Oiga, pero vea eso. O sea, me llama la atención que... Como que estaba esperando Célico alguna publicación para poder dar
1: sí, sí, sí.
0: Y el control del señor Carpi tenga ahí.
1: No. Y aparte, a ver. A mí la verdad, y lo digo con mucho respeto, si escribe eso, está también en su libertad de expresión, Jorge Célico. Pero claro, uno a lo mejor se puede equivocar, porque a la larga son opiniones, Mr. Castillo.
0: Claro.
1: Es lo mismo que alguien puede pensar que hablar también es fácil. Y no es solo cuestión de hablar. Uno para comentar también tiene que argumentar. Para estar aquí también tuvo que haber pasado algunos procesos. No es fácil. Si no, cualquier persona se sienta aquí y habla. Tampoco es así, ¿no? Uno también diría, piensan que es fácil hablar. Siéntense y hablen en 80, 90, 100 minutos. Cada quien respeta el área en el cual se desenvuelve y está bien. Es libertad de expresión. Si uno como comunicador no tolera el comunicado de Jorge Célico, estaría yendo en contra de lo que uno mismo profesa. Está bien, perfecto que Jorge Célico haya escrito eso. Ahora, también le digo algo, Mr. Castillo, que es obvio. A Jorge Célico no lo sacó la opinión, 100%.
0: No.
1: A Jorge Célico también, quienes ya no lo respaldaron, eran los jugadores con sus actos.
0: Claro.
1: Porque estaban incómodos con algunas decisiones que había tomado.
0: Y actitudes.
1: Claro. Ahora, nunca va a poner nada sobre los jugadores... Ningún comunicado sobre los jugadores porque el mundo da vueltas y luego se puede encontrar con uno, con dos o con más de los que anteriormente dirigió. Pero bueno, respetable en todo caso. No se comparte 100% porque así como cuesta estar en la cancha, como cuesta estar en la zona técnica, también cuesta estar detrás de un micrófono. No es gratis, al menos a mí no me fue nada fácil. Que a alguien le haya sido fácil, que haya pagado para entrar en una radio, no sé. Pero para mí no fue nada fácil. Este es un camino que también tiene luchas. También uno a veces recorre 8 horas a Quito sin poder estirar las piernas y de ahí va y transmite un partido y encima hace una pregunta en la rueda de prensa y el técnico le ve con mala cara. Ese también es un sacrificio. Y uno no se queja porque es parte de... Pero hay que entender, hay que morder las dulces y también hay que morder las amargas, Mr. Castillo.
0: Innecesario, Jorgito, ya. Innecesario. Pero bueno. Ya está, ya está.
1: Ahí está. El señor Contreras al cubo también acaba de escribir
0: sí,
1: al chat.
0: Sí, dice, qué mal caen los manes de deportes de sensación.
1: Bueno, a ver, son las 19:27.
0: No creo que haya sido contra nosotros, ni siquiera con el señor Carpe. O sea, yo creo que más bien se dirige a la gente.
1: Al público en general.
0: Al público en general. Pero me parece curioso que haya esperado como que el momento para sacarla. O sea, pudo haberlo hecho cualquier día de la semana, cualquier rato, pero no. Aquí es porque aquí es.
1: O sea, a ver, yo le digo una cosa. Mr. Castillo, sí. El video que yo coloco es informativo, sí. Ni siquiera tiene una opinión, exacto. Pero la opinión nace de los hinchas.
0: Exacto.
1: Ya, entonces yo creo que coloca como su opinión también para que los hinchas, para que la los lean. Hinchas la lean. Bueno, son las 19:27. Tenemos pausa comercial, vamos a la misma, abrimos espacio publicitario con Unidad Educativa Bilingüe Buena Esperanza. 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Vamos a la pausa y ya regresamos con más aquí en 106.5 Deportes.
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0: Estamos de vuelta, amigos. Son las 19:32. Son las 7:32. Avanzamos con más. Lo de
1: Deportivo Cuenca. Un saludo nada más para Jorge. Un saludo para Jorge que decía: hola, mi estimado Andrés y Mr. Castillo, un ganador para jugar en su equipo. Muchos saludos y éxitos. Y nos manda una foto de él. Y detrás de. Es una foto de él, más bien, apuntando hacia atrás, en donde hay muchos trofeos que seguramente habrá ganado en varios campeonatos.
0: Eso es ya para intimidar, medallas, Mr. Castillo. Claro. No le pare mucha bola a esa foto. Eso es para intimidar. Como que dicen: señores, tengan cuidado. Pero bueno, igual, que juegue con nosotros.
1: Que juegue con nosotros.
0: Esa foto lo hace merecedor que juegue con nosotros.
1: Así es. Así
0: bien.
1: Es.
0: Don Jorge, a ver, están dos más, ¿no? Edwin y Jorge. Ya vamos a apuntar, Mr. Castillo, los números de ellos también para agregarles en el grupito. Ya. Oiga, pero el partido va a ser de 11 contra 11, creo ya. Ahí, porque ya hay están
1: que,
0: como.
1: Hay que alquilar el estadio ya.
0: Sí, porque están ahora como 15 jugadores. Es más, un oyente dijo que quería participar con su familia. Y nosotros somos 8 cracks, entonces estamos 24 cracks ya para ese miércoles de sintética.
1: 8 cracks. No va a ser de sintética, va a ser de estadio.
0: Yo creo, va a tener que ser una cancha más amplia. Estadio. Ya tenemos que salir a entrenar con un poquito.
1: ¿Cuánto nos cobrará el municipio nosotros por ir a usar la cancha del estadio?
0: No creo que nos alquilen.
1: ¿Cómo no?
0: No creo que nos alquilen, claro. Una vez hubo un alquiler, ¿se acuerda? A una unidad educativa para una inauguración de unas jornadas y levantaron.
1: ¿Ah, sí?
0: Claro, levantaron la voz.
1: Que cualquiera podía hoy.
0: No. O sea, a ver, entiendo que sí, pero si es que ya tienen alquilado, dirán, esta vez no se puede porque pueden dejar maltrecha la cancha.
1: Ve, acá alguien dice, si alquilan, amigos, cuesta 250-300, según nuestro amigo Tyrone Parra.
0: ¿Ve? Tyrone Parra. No está mucho.
1: No. Pagable está.
0: Sí, está para jugar en el estadio.
1: Claro.
0: Semejante scratch. Es más, ya si conseguimos. Mire el negocio. Si conseguimos 30, cada quien pone 10, ya 10 se hace más manejable.
1: Facilito.
0: Pero ya no jugamos en la noche, ¿no? Sería para jugar en la mañana.
1: Claro,
0: ya en la noche ya cuesta más.
1: Claro,
0: ya tendrían. Solamente en energía se nos va el sueldo.
1: Yo también apunto el fútbol, dice Tyrone Parra.
0: Chévere. Ahí está. Vamos a armar un grupazo. Chévere a la gente que se quiera seguir sumando. Hasta el martes vamos a recibir inscripciones.
1: Ya.
0: Para ese partido amistoso, para esa pichanga futbolística. 35 minutos se juegan en el Gonzalo Pozo Ripalda. 0 Liga, 1 Independiente. Bueno, Mr. Castillo, lo de Loaiza, bueno, lo decía así, usted estaba atendiendo algo.
1: Está tratando de no morir.
0: Oh, tremendo. 48 horas hace 2 días en Puerto Viejo, ahora aquí corriendo. Debe estar cansadísimo, Brian Loaiza. Cansadísimo, agotado. Agotado.
1: Sí, no, y aparte que fue apuntado en el partido, ¿no?
0: Claro, hasta un cansancio mental.
1: Sí, de acuerdo. Bueno, ya, cosas que pasan. No sorprende mucho en el fútbol ecuatoriano, sinceramente.
0: Ajá.
1: No sorprende para absolutamente nada. Creo que era esperable que esto se dé y se ha dado. Y bueno, ahí está Brian Loaiza, que en este momento tuvo que decidir una opción de penal, pero no hubo tal situación y creo que decide correctamente en esta oportunidad. Acá Ricardo Adé, en cambio, reclama una agresión de parte de González, pero el árbitro central lo minimiza un poco. No creo que había para roja, sinceramente, que era lo que pedía Adé. Creo que es correcta la actitud de Loaiza finalmente.
0: Quiero ver los últimos resultados del Manta. La última victoria del Manta fue de local ante Libertad el 30 de mayo. De ahí el equipo atunero jugó 8 partidos.
1: Uh-huh.
0: Y de los 8, empató 2 y perdió 6. Esta es la racha con la que viene el Manta.
1: El Manta además no suma en la altura desde noviembre del año anterior.
0: Imagínese. Desde noviembre del año anterior no suma en la altura. ¿Cómo le fue en la altitud ese año al Manta? 1-0 ante Independiente por la Copa Ecuador la semana anterior.
1: Así es.
0: Ahí digamos que le da para sacar pecho al menos. No fue goleado. De ahí el Manta perdió 1-0 ante Técnico en Ambato. El otro partido en la altura, 4-0 ante Independiente del Valle. 3-1 ante Aucas. Perdió también de visita en la altitud 3-0 ante Leones. 1-0 ante Mushugruna. 1-0 ante Liga. Perdió también en la altura para cerrar este año 1-0 ante Libertad.
1: Sí.
0: O sea, siempre perdió.
1: Sí.
0: Pero hay 4 1-0, o sea, Independiente le goleó 4-0, Independiente ha goleado a muchos. Aucas le ganó 3-1, hubo un 3-0 y el resto han sido 1-0. O sea, tampoco es que es un equipo chaucha de golear.
1: No.
0: Tampoco es un equipo chaucha de golear. Pero viene atravesando problemas económicos, problemas institucionales el Manta. El último partido, Mr. Castillo, que jugó ante Mushugruna en condición de local, alineó de la siguiente manera. Walter Chávez en la portería. Edison Medina, Moscarelli y Glendis Mina en la defensa. Estuvo en el medio Nazareno, Robert Burbano, Brian Ramírez, Troya y Chalá como muy extremos. Bien. Y adelante el Team y Vergés. Bueno, ojo con Vergés.
1: O sea, no suena mal el equipo.
0: No me parece despreciable el equipo del Manta. Un equipo que tiene nombres interesantes.
1: Sí, coincido. Pero creo que ya el momento marca que no hay una buena realidad en el equipo autunero y que difícilmente va a poder revertir a estas alturas del año, a pesar de que tiene una plantilla interesante. Y claro, Vergés tiene una buena historia con el Cuenca, eso sí, ¿no?
0: Ha hecho muchos goles acá.
1: Sí, ha hecho goles. No sé cuántos le hizo el Cuenca, 2 me parece, a lo largo de todos los enfrentamientos.
0: Puede ser,
1: que,
0: sí.
1: Que tuvieron en la Liga Ecuavete y por ahí el antecedente que estuvo cerca de llegar en algún momento al Cuenca, luego no se dio. Bueno, en sí hay algo de historia, hay algo de pasado con Joaquín Vergés, a pesar de que nunca estuvo directamente relacionado con la institución morlaca. Un abrazo para Eddie Novillo que nos dice buen día, por fin le escucho a Don Castillo de una al partido, saludos con todos. Sí, ya nos reintegramos. Creo que se ha perdido el chisme, ¿no? Yo en estas horas, creo que no es todo pendiente la programación. Cristian dice, buenas noches, aquí un hit más, éxito dice por acá. Bueno, Cristian, no manejará si está así, por si acaso.
0: ¿Así dice?
1: No, dice.
0: Pensé que quería jugar.
1: Ah, debe ser, pero es que escribió mal. Solo le estoy jugando la broma yo a Cristian.
0: Quedó bueno. Curadito.
1: Sí.
0: No, y eso nos lleva una reflexión a todos.
1: Sí, señor. Siempre. Bueno, son las 19:39, señor. Si quiere, tenemos ya la pausa lista.
0: Tenemos la pausa lista, sí. Y al regresar, hay palabras de Einer Valencia. Le preguntaron por las amenazas o supuestas amenazas de la gente de México, de un cartel mexicano a la selección ecuatoriana en el Mundial, pero sobre todo le preguntaron por qué eligió Boca. Hoy, en este momento, ya debe estar en los aires del continente, debe estar trasladándose hacia Buenos Aires. Arribará mañana sábado, en la madrugada, descansará, chequeos médicos y posteriormente será presentado como el número 9 o un atacante de Boca Juniors. Vamos a la pausa primero.
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0: Son las 19:45, amigos. Había un golazo de Liga de Quito, una jugada muy importante de corte individual de Michael Estrada, pero en uno de los momentos en los que disputa la pelota, traba con Richard Schunke, la pelota le golpea a la altura de la costilla y luego golpea en el brazo abierto. Pasa a ser una suerte de control orientado con la mano y luego se saca a dos marcas, incluyendo la del portero del conjunto negro y azul de Quintana. Definía, pero el VAR anula la jugada.
1: Sí, creo que era una situación interpretativa la que tenía que hacer Loaiza en las pantallas y no me parece escandalosa la decisión de anularlo. Tampoco me hubiese parecido escandalosa la decisión de que el gol haya marcado o haya sumado, perdón, en el marcador. Se viene otra vez Liga.
0: Y sí, cayó esta vez. Pero se lanzaba, creo, Janer Corozo.
1: Sí, se lanza. ¿Qué dice el árbitro?
0: No, córner, me parece.
1: Córner, dijo, ¿no?
0: Córner, sí. Aunque corner, le iba a boquillar corner. Algo, Carabajal, y a se moleste. Y está bien. O el jugador que le va a gritar en la cara. Es una acción provocativa también. Se cae Janer Corozo.
1: De acuerdo.
0: Es el 11, Perelló. El que le iba y le gritaba Perelló. Algo en el piso a Janer Corozo. Situaciones evitables, ¿no?
1: Evitables.
0: Situaciones evitables. Bueno, sí, sí. Está 0-1 entonces, continúa ganando el equipo negro y azul. Mister Castillo, ¿le parece si escuchamos a Einer Valencia? Valencia hace una hora y media aproximadamente partió desde el aeropuerto José Joaquín de Olmedo, desde el puerto principal hacia Buenos Aires, Argentina, para mañana.

0: a someterse a los chequeos médicos y ser parte de Boca Juniors.
1: Sí, señor. Ya lo voy a poner, deme 2 segundos, por favor, que se había cerrado la página.
0: Ahora muy
1: sí,
0: bien.
1: Acá está. A ver.
2: Y pregunté a muchos compañeros y tampoco, así que yo creo que
3: Y después, sí, me enteré de muchas cosas que se dijeron que habían pasado antes del partido con México y la verdad que la mayoría no eran verdad. Otras, la prensa se enteró por todo lo que pasó, salió en toda la prensa y vieron, pero otras, la verdad que no.
4: ¿Hubo amenazas o no?
3: No. Bueno, en lo personal nunca la hubo y pregunté a muchos compañeros y tampoco, así que yo creo que eso.
0: Bien, ahí absuelto eso. Lo dice el propio Egner, que en ese momento era uno de los apuntados. ¿Sabe por qué, Mr. Castillo? Porque Carlos Vera dice en su programa que 2 jugadores ecuatorianos que actuaban en la Liga Mexicana habían sido amenazados. ¿Quiénes eran los dos? Pedro Vite y Egner Valencia.
1: Claro.
0: El
1: claro.
0: Uno al menos descarta y dice, conversé con otros compañeros y también se descartó esa situación. Vamos ahora a escuchar la parte en la que habla de Boca. ¿Por qué eligió Boca el equipo Xeneize?
3: Chalo Vargas, no sé por qué andaba. Le dije que por tema familiar habíamos conversado mucho y nuestro objetivo era seguir en el extranjero. Por ahí hubo propuesta de MLE, la verdad que con el presidente hablé mucho, le agradezco a él por abrirme las puertas, la verdad que se portaron muy bien y como dije al principio, me dolió decirle que no a MLE, pero por temas conmigo familiares se había decidido continuar a
5: jugar. Riquelme habló para medios argentinos.
3: ¿Perdón?
5: Riquelme habló para medios argentinos y mostraba más que nada ese deseo. Quizás lo tomas con un poquito más de expectativa de que el presidente principal te estaba pidiendo a gritos, ¿sí o sí?
3: Sí, imagínate lo que ha sido Riquelme para el fútbol y ahora como dirigente, entonces que él que hable así, que pueda darte por lo menos una palabra de aliento, conmigo ha hablado mucho, así que eso te deja una responsabilidad mucho mayor y esperemos estar a la altura.
1: Bien, ahí las declaraciones de Ener Valencia sobre la llegada a Boca Juniors. El objetivo era estar en el extranjero, hubo llamado de Melec, pero con la familia se había decidido quedarse en el fútbol de afuera. Yo me imagino que no volver a Melec tendrá también hasta algo que ver con el tema seguridad, ¿no? Creo
0: claro,
1: yo.
0: Claro, claro. Contaban que su señora cuando regresó a Guayaquil le dijo, mira lo que está pasando, mira lo que está pasando. Ahora, yo no sé si la llamada de Boca llega después.
1: O antes.
0: Claro, eso no lo van a decir.
1: No.
0: Porque hoy al hincha de Melec le va a doler mucho que digan primero llegó la llamada de Boca y luego la esposa reflexionó así.
1: Claro.
0: La fórmula adecuada es primero la esposa reflexionó que no era seguro Guayaquil.
1: Y luego llamó Boca.
0: En todo caso es entendible, Mr. Castillo.
1: Claro.
0: Es entendible.
1: Claro.
0: Y a ver, ¿cuántos tiene Egner? 36.
1: Sí.
0: Tiene 1 año y medio de contrato. Salvo que la rompa con Boca, aunque igual, teniendo una buena actuación, es dudoso que Boca luego le vaya a firmar un contrato ya con 37 años y medio.
1: Claro, difícil.
0: Salvo que haga 50 goles en 50 partidos, salvo eso. De ahí, si es que llegase a un promedio de un gol cada 2 o 3 partidos, dirán, buen delantero, 1 año y medio, chévere el contrato y busquemos otro más joven.
1: De acuerdo.
0: Capaz, ¿no? Pero es una opción inmejorable que cualquier claro. Otro jugador, pienso yo, habría soñado con tener.
1: Tienes la chance de jugar en Boca, que solo un ecuatoriano lo había logrado antes, que era el Pavo Noriega.
0: Claro.
1: Y de ahí, y además, entonces vestir la camiseta de Boca de un enorme continente ya para cerrar tu carrera, cualquiera creo que le seduce la posibilidad.
0: Ajá. Ahora, Mr. Castillo, yo quería hacer hincapié en algo. Esto lo hemos venido advirtiendo en algunos programas, no está de más nunca. Porque uno puede tener un criterio acertado o errado. Pero siempre tiene que ser muy respetuoso de lo que dice. Yo lamento mucho porque, a ver, personalmente creo que el antecedente de Egner para llegar a Boca, lo he dicho al aire, no es el mejor. O sea, no me convence lo que ha venido haciendo Egner Valencia en el último tiempo como para pensar que va a triunfar en Boca. Pero eso lo digo objetivamente, o sea, desde lo que analizo.
1: Sí, sí.
0: No desde lo que quiero, porque quisiera que Egner haga 30 goles en 30 partidos en Boca. Es un representante ecuatoriano. Ojalá que sí le salgan las cosas. Pero luego veo que hay gente que confunde el pensar con el querer / odiar. Y me llama mucho la atención ya me llama mucho la atención. He visto a comunicadores. Lamento mucho que ahora en redes sociales hayan generadores de contenido que se burlan de la gente para emitir un criterio. Porque una cosa es que usted diga, Einer Valencia tuvo un mal mundial, no hizo goles, su rendimiento estuvo por debajo de lo esperado, siendo el goleador histórico de la selección ecuatoriana, dilapidó dos oportunidades ante Curazao, lo cual es cierto, es un dato objetivo, es un dato real. Con Pachuca creo que hizo 6 goles o 7 este año, o sea, tampoco es que le fue tan bien con Pachuca. Al final sumó más minutos al final antes de llegar a la Cite Comunica. Esos son opiniones y argumentos con los que usted puede decir, capaz no le va bien en Boca, no llega en buen momento. Pero luego noto mucho que hay gente que a través de redes sociales está alcanzando un impacto a raíz de mensajes y opiniones ofensivas. Y llamo a la reflexión a quienes consumimos las redes sociales para elegir bien entre un comentario con argumentos y un comentario con odio. Es lamentable porque a la larga son gente que desorienta al público. Yo temo porque hay niños y hay adolescentes que empiezan a consumir eso. Uh-huh. Y hoy la sociedad, Mr. Castillo, la sociedad va direccionada a que hayan niños o adolescentes que consumen ese contenido basura, ese contenido ofensivo. Insisto, la crítica es una cosa. Usted puede decir que hay un jugador que viene con malos números, al que no le va a ir bien, puede decir eso. Pero luego que generadores de contenido, en lugar de informar, de argumentar, insulten y alcancen altos índices de viralización, a mí me llama sobremanera la atención. Y me preocupa mucho. No porque tengan más visualizaciones que las que uno genera a través de un contenido un poco más pensante o planificado. No tanto por eso. Aunque claro, de alguna forma uno dice, bueno, ¿qué está prevaleciendo hoy? El lanzar cualquier cosa. Porque claro, yo ahora armo un video y digo, miren este jugador, qué porquería, cómo falló, y es de lo peor, y la gente le va a lanzar, un montón de cosas. Y alcanza un montón de viralización, me llama mucho la atención. Y en Argentina también le han dado durísimo a Einer. Pero bueno, en Argentina uno puede pensar que ya, porque la gente es fanática de Boca. Pero acá en Ecuador, el otro día había gente generadora de contenido que habla pestes de Einer Valencia, y eso está muy mal. Y le digo sinceramente, Mr. Castillo, me preocupa mucho eso.
1: Sí, sí, es ya algo que en el último tiempo se ha vuelto casi que una costumbre. Lo que él nos contaba, por ejemplo, lo que pasó en el Mundial con unos generadores de contenido, igual que fueron a darles huevos a los jugadores de la selección ecuatoriana de fútbol fuera del hotel en Columbus. Sí, o sea, son cosas que se han salido de las manos en el último tiempo, y muchas veces también está de alguna manera, o sea, también es responsabilidad de quienes les dan una puerta de entrada y quienes de alguna manera hasta los han apoyado, ¿no? Porque, por ejemplo, la Liga Pro no se puede quejar, porque la Liga Pro les dio un premio a estos tipos, o a algunos de estos tipos. Les dio un premio. Entonces, luego cuando les sale el tiro por la culata y se metan con la competencia y hagan algo que enoje a todos en la competencia, no se estarán quejando, porque ustedes mismos les han premiado por ser supuestamente imparciales y toda la cosa. Y está bien, tienen su estilo, ojo, cada quien elige lo que consume, cada quien elige lo que ve, pero si comienzas a premiar eso, luego no te quejes cuando la cosa se vuelva, por ejemplo, más drástica, cuando los tonos suban, porque si ya está triunfando ahora un concepto así, el siguiente que quiera triunfar y destronar a ese concepto va a tener que hacerlo con mucho más atrevimiento, con mucho más filo. Ajá. Y vamos a comenzar a caer en una espiral en donde nadie va a salir ganando y sobre todo va a perder la competencia.
0: Sí, sí, es muy lamentable y algo que nos invita a la reflexión. La verdad, yo lamento eso porque hay cosas que ya cruzan lo verosímil. Hay cosas que cruzan ya lo crítico. Yo entiendo que hay gente muy fuerte en la crítica y está bien, pero mientras lo hagan con respeto, por último pueden hablar de adjetivos calificativos y lo que quieran, pero ya las burlas, las ofensas, eso hace muy mal. Y aunque no me crea, Mr. Castillo, eso contribuye con las agresiones a los jugadores. Por eso es que mucha gente cree que puede hacer lo que quiera con los jugadores, con el cuerpo técnico, con los árbitros, con los mismos periodistas, con los otros hinchas. Ah, no, porque si el

0: hablaron era hasta qué punto usted le permite a la gente tener libertad de expresión. Porque una cosa es tener libertad de expresión y otra cosa, libertad para insultar, para ofender, para humillar. Y decían que ahí hubo altos debates porque, claro, si usted le abre a todo el mundo el canal para que pueda expresarse como quiera, va a tener mayores retornos comerciales, mayores retornos económicos, porque no está limitando a nadie. Uh-huh. Y que hacían el análisis que si ellos eran muy rigurosos a la hora de la libertad de expresión y que quienes de alguna forma empezaban a difamar a la gente y demás no podían participar, iba a reducir, no grandemente, pero sí en un porcentaje interesante de ganancias. Y ahí es donde decidieron qué hacer. Pero de todas formas arrancaron sesgando los comentarios, las opiniones. Yo sé que nuestro programa es deportivo, pero a la larga tiene que ver mucho con esto porque afecta a la sociedad. En algún instante las redes sociales deberían empezar a verificar las identidades de las personas que crean cuentas, olvidarse de los trolls. Tienen que poner, para mí, nombre y número de cédula. Tiene que ser una condición sine qua non para saber quién dice y qué lo dice. Porque si no, hoy usted ve que alguien genera un troll y empieza a ofender a políticos, a periodistas, a modelos, a influencers, a toda clase de personas. Uh-huh. Y eso está muy mal. Ojalá que en algún momento se logre regularizar porque afecta a todas las áreas, pero sobre todo el deporte. El deporte para mí se ve muy afectado con esta clase de generación de contenido. Son las 19:59. Estamos cerrando, Mr. Castillo. ¿Va al Mundialito hoy?
1: No creo.
0: ¿No va hoy al Mundialito?
1: No creo. Iba a ir, pero ya me sentí muy mal.
0: Ya, no va hoy al Mundialito.
1: No.
0: Bueno, ahí les mantendremos informados. A la gente que puede ir todavía.
1: Hoy va a jugar Becerra, ¿no?
0: Sí, hoy juega a las 10. A las 10 de la noche.
1: Tan tarde.
0: 10 de la noche, Deportivo Cuenca ante Ciudad del Álvarez. Sí, lindo los partidos para hoy. De hecho, ya se está jugando en este momento el primer partido entre Cinco Esquinas y Víctor J. Cuesta por la permanencia del cupo para la próxima temporada. Para las dos próximas temporadas, en realidad. Nos vamos, amigos. La invitación hecha. Mañana 18:30 la previa de Barcelona Macará. 19:00 el partido. Y el lunes 18:00 la previa. 19:00 el cotejo entre Deportivo Cuenca y el Manta. Quien se viene a continuación es el señor Carlitos Marín para conducir Noches de Amor hasta las 22 aquí en Sensación. Un fuerte abrazo. Chao.
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Las 20 horas con 5 minutos. Buenas noches, bienvenidos, bienvenidas a la programación romántica de hoy. Estamos en viernes, muy contentos, tan felices de hacerles compañía en este espacio, el espacio más romántico para compartir las mejores historias, para revivir los grandes amores, para enamorarnos una y otra vez. Les invito a programar sus favoritas a través del 098-792-165. Como todas las noches lo ponemos activo para conversar, para que vayan dejando sus sugerencias musicales, para hacer que esta noche sea diferente, sea inolvidable. Bienvenidos, bienvenidas a Noches de Amor a través de Sensación en 106.5 FM. No se olviden que también estamos en todas las plataformas digitales, Radio Box, Tuning Radio, la aplicación personalizada. Estamos en todas partes. Como siempre, con la mejor programación, las 24 horas. Bienvenidos a Noches de Amor.

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Vaya, qué linda canción en la voz de Antonio de Jesús. Se titula Una calle, un barco, una plaza. Tremenda canción, qué linda. Qué linda canción que la disfrutaron en la voz de Antonio de Jesús, artista que estará presente en el aniversario 22 de Qué Tiempos Aquellos. Les adelanto que será un concierto espectacular, inolvidable. Ya les contaremos en los próximos días la cartelera completa, que estará increíble, de verdad. 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Cerramos publicidad en vivo, son las 20 horas con 31 minutos. Saludos para Juan Pablo, que se reporta con nosotros. Pásame una canción de Manolo Galván, Poemas del Alma, encantado, para hoy viernes increíble. Tremenda canción. Saludos también para Agustín. Bienvenido, Agustín, a los tiempos. ¿Cuándo escribió Agustín? Déjeme checar. El día lunes. Agustín, muchas gracias. Una canción de Fausto Miño, Mi Mujer. La vamos a complacer ya mismo. Gracias por ser parte del programa. Y hablando del aniversario 22 de Qué Tiempos Aquellos. Los Pasteles Verdes. Ah, ¿qué tal esta canción? También será parte del aniversario 22 de Qué Tiempos Aquellos.

Llevo perfume a ti, él es Guillermo Dávila y esta canción para recordar la década de los 90. ¡Qué buena canción! 20 horas 43 minutos. Saludos para Hipatia desde Quito. Gracias, Hipatia, bienvenida. Saludos también para Ana Miriam desde Quito. También desde Quito, fiel oyente de la radio, un abrazo fuerte. Gracias por ser parte del programa. Saludos para María José, centro de la ciudad de Cuenca. Una canción de Gustavo Lara. Aliento con aliento encantado. Me piden también Joan Sebastián Tatuajes. Encantado siempre de complacerlos en este viernes. Viernes para disfrutar la mejor música. Viernes para enamorarnos mucho más. Viernes para disfrutar y recordar grandes canciones.

Bien, estamos de vuelta a 20 horas con 57 minutos. Gracias por estar con nosotros, gracias por solicitar su música, por compartir el espacio romántico de esta noche. Saludos para Cristian, que está en sintonía de la radio. Me piden una canción también de Sergio Dalma, Solo para ti se llama la canción. Muy gentil, ¿no? El caballero que nos canta un poquito de esta canción. Y sin duda vamos directamente con el título de la canción, que se llama Solo para ti, en la voz de Sergio Dalma.

con esta canción solo para ti. También me pidieron esta canción, Un Mal Necesario, con dedicatoria será. Bueno, la vamos a escuchar también, solo para ti, directo al corazón.

A pesar de todo, yo me enamoré. La canción se llama precisamente A pesar de todo, en la voz de Alejandro Fernández. Una gran canción. Para saludar a Julio, gracias por el reporte a través del 098-792-165. Saludos para Claudio también, circulando por las diferentes calles de Cuenca, siendo parte del programa, el programa romántico de todas las noches, a través de Sensación. De 20 a 22 horas, este reencuentro con la música romántica. Unas canciones que nos enamoran, que nos invitan a recordar y revivir grandes momentos. Siempre su música favorita en Sensación.

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21 horas con 28 minutos, Gustavo Lara y la canción Aliento con Aliento, solicitada también a través del 098-792-1065. En esta noche especial, hay un ruido por allí, ¿no? Bueno, no hay problema. Nos vamos a adaptar a este ruido por el momento y saludar también a Henry, que se reporta con nosotros desde el centro de la ciudad de Cuenca. Gracias, Henry. Bienvenido al programa. Pásame una canción de Milton César, la última canción. Encantado. Saludos para Denise. Una canción de las Lolas, que debo hacer para recordar la década de los 90. Qué buena canción. Los 2000, ¿no? 2001, 2002. Gracias por la recomendación. Siempre activa nuestra línea WhatsApp 098-792-165 para compartir juntos esta noche. La noche de viernes es mucho mejor en sintonía de sensación. Ahora abrimos un espacio de publicidad en vivo. 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Cerramos publicidad en vivo. Vamos a continuar con su música. 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Mientras, escuche esta canción. Y vamos a ir preparándonos ya para disfrutar una noche inolvidable. Aquí está Antonio de Jesús, tú y yo.

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José José y la canción El Triste, para recordar la década de los 70, los 80. Recomendado también a través del 098-792-165. Saludos para Catalina Cedillo, para usted también, que tenga un lindo fin de semana. No se olvide que tenemos grandes programaciones para compartirla con usted. Quédese siempre en sintonía de la radio. Saludos para Alejandro. Gracias, Alejandro. Bienvenido. ¿Qué pasó con mi canción? Su canción es la de Jerry Rivera, ¿verdad? La vamos a complacer ya mismo. Saludos para Margarita. Gracias, de una canción del Divo. Regresa a mí, muy romántica en esta noche. Nosotros acá encantados de poder complacerlos. Me piden algo de Los Golpes. Lo vamos a complacer también. Tenemos poquito tiempo, pero rapidito vamos complaciendo para no quedarme de ver muchas canciones. Aquí está Jerry Rivera. Ese.

¿Qué debo hacer? Ellas son las Lolas, talento ecuatoriano. Vamos cerrando ya el programa, muchas gracias. De vuelta en punto el día lunes a partir de las 8 horas para compartir más música, para recordar más historias, para revivir más momentos a través de Sensación. Ahora, como siempre, dejarles un abrazo fuerte, un abrazo rompe costillas para todos. No se olviden que el fin de semana tenemos programaciones increíbles para compartirlas con cada uno de ustedes. Así que no se despegue ni un instante de Sensación 106.5 FM. Que tengan una linda noche, un buen fin de semana. Hasta el día lunes. Chao.

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historias que cautivaron a una generación nostálgica. 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

¿Qué tal, amigos? ¿Cómo están? Buenos días, buenos días, buenos días. Estamos en Ritmo Retro a través de su radio favorita Sensación en este 8 de agosto. Bienvenidos a todos ustedes. Un placer enorme saludarlos. Cuando ya marcamos las 9:14, hace frío sobre la ciudad de Cuenca. Mucho frío. Hoy yo me levantaba y decía, ¿por qué no me quiero levantar de la cama? Y luego entendí que era por el frío que hay en la ciudad de Cuenca, ¿no? Decía, era de venir con una chompita más abrigada. Sin embargo, bueno, acá estamos ya en cabina, predispuestos para entregarles a ustedes toda la buena vibra, toda la buena energía en este fin de semana, señoras y señores. Estamos en feriado, sí. Ya de alguna forma, si bien es cierto, el feriado es del día lunes, pero ya la gente empezó a salir de la ciudad desde ayer, desde hoy, a la madrugada, pues ya salía para dirigirse de preferencia a la costa ecuatoriana, ¿no? Vayan con mucho cuidado, por favor. Hay gente que también ha preferido ir al norte del país, al oriente ecuatoriano también. Lindo, que se pasen unas bonitas vacaciones en compañía de su familia, de sus amistades o de su pareja. Acá estamos nosotros al pie del cañón, como todos los días sábados, para entregarles a ustedes la mejor energía y, por supuesto, un programa diferente en este fin de semana para quienes están laborando, porque hay mucha gente que está laborando, ¿verdad? Bueno, aquí estamos para acompañarlos el día de hoy hasta la 1:00 p.m. A través de la 106.5 FM para Cuenca, Sogues, Bibliandelec, www.radiosensacion.com.es para la gente que nos escucha en otras partes del país y del mundo entero. No se olviden que pueden también sintonizarnos en vivo y en directo a través de nuestras diferentes plataformas, TuneIn, Radio Box. Ahí estamos predispuestos para hacerles a ustedes la mejor compañía. No se olviden que si quieren interactuar, lo pueden hacer a través del 098-792-1065, contándonos, ¿no?, las actividades que tienen para el día de hoy o para el fin de semana. Una parrilladita, Cintia, vamos a pasar con la familia. No, hemos decidido no salir de la ciudad. O mucha gente pues se fue a los cantones, ¿no? A lo mejor gente que tiene casitas en otras partes, a lo mejor Yunguilla, el Valle de Yunguilla, que es preferido por todos, tiene sus casitas por allá, van a irse, pero ustedes saben que siempre a través del internet todos estamos completamente conectados, ¿verdad? Bueno, bienvenidos a este espacio maravilloso de los fines de semana, este programa que es diferente porque escuchamos, sí, la onda de los recuerdos del ayer, pero en otros géneros, ¿verdad? Para ponerle movimiento, sabor y movimiento a este su fin de semana. Como está haciendo frío, digo, bueno, vamos a empezar medio suave, ¿no? Medio suave nomás, con algo de salsita. Así es que bienvenidos sean todos ustedes, esto es Ritmo Retro. El

Muy bien, amigos queridos, nosotros estamos disfrutando de la programación en este día sábado. Sábado 8 de agosto. Bueno, hoy amanecimos con una noticia no tan agradable, especialmente para los amantes del fútbol y sobre todo para quienes son fans de Lionel Messi. Y es que falleció Jorge Messi, el hombre que estuvo detrás de Lionel desde el comienzo. El padre y representante de Lionel Messi falleció a los 68 años en un hospital de Rosario, Argentina, tras enfrentar problemas de salud durante un largo periodo. Su historia estuvo estrechamente ligado a la carrera del capitán argentino. Cuando Lionel era apenas un niño, Jorge ya lo acompañaba a sus entrenamientos y buscó alternativas para financiar el tratamiento médico que necesitaba. Cuando Messi tenía 13 años, padre e hijo viajaron a Europa. Jorge fue clave en las gestiones que permitieron su llegada al FC Barcelona y decidió quedarse junto a él en España mientras el resto de la familia regresaba a Rosario. Los primeros años fueron difíciles. Lionel contó tiempo después que ambos llegaron a llorar a solas por las dificultades que atravesaban. Cuando Jorge le preguntó si quería regresar a Argentina, su hijo decidió continuar. Él permaneció a su lado. Décadas después, aquel niño se convirtió en uno de los futbolistas más importantes de la historia. Jorge Messi mantuvo un perfil bajo, pero desempeñó un papel fundamental como padre, representante y compañero de camino. ¿Qué les parece? La familia de Messi está de luto. Nuestro más sentido pésame a toda su familia, a Lionel. Hay mucha gente seguidora de este astro argentino y es lamentable, ¿no? 68 años. Ustedes saben, tiempo atrás habíamos comentado que se encontraba un poquito delicado de salud, pero que luego pues se había repuesto, ¿no? Y ya estaba pues en óptimas condiciones. Sin embargo, contando un poquito ya sobre un poquito más sobre Jorge Messi, estuvo casado con Celia Cusitini, estuvo en las juveniles de Newell's, pero abandonó su carrera para ir al servicio militar en su país. Jorge también estuvo grave desde hace varias semanas. Su dedicación a Leo fue clave para todos los triunfos que tuvo Messi, ¿no? Para el 10 de la Argentina. Como decíamos, él estuvo ya un poquito complicado de salud. A lo mejor la situación se agravó y por tanto, pues ya no se pudo hacer más por él. Es lo que les contamos. El fútbol está de luto, Messi está de luto, la familia de Messi está de luto. Y pues por tanto damos esta noticia que apenas salió hace aproximadamente unos 30 minutitos. Esto tomado de elcomercio.com. Nosotros continuamos con mucho más. No se vayan.

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Bueno, amigos queridos, a ver, que está en tendencia, yo creo que la noticia que vimos en el bloque anterior sobre el fallecimiento del papá de Messi ha causado mucho revuelo en las redes sociales. Ya el mundo reacciona ante el fallecimiento de Jorge Messi. Y pues, tras conocerse la noticia, el mundo del fútbol envió sus condolencias y notas de pesar para la familia del astro argentino y campeón del mundo, Leo Messi. Por acá ya se hizo presente la Conmebol.com, en donde lamenta profundamente el fallecimiento de Jorge Messi, padre del futbolista. Bueno, la nota dice: acompañamos con respeto y afecto a Leonel, a su familia, amigos y seres queridos en este momento de profundo dolor. Quien más se hace presente es el Rosario Central, el Club Atlético Rosario Central lamenta también el fallecimiento del papá de Messi. Acompañamos con respeto y afecto a Leonel, a su familia y a todos sus seres queridos en este doloroso momento. Quien más se hizo presente, el Newell's Old Boys, el Club Atlético Newell's Old Boys despiden con profundo dolor y pesar a Jorge Messi, quien falleció a los 68 años de edad en la ciudad de Rosario. Reconocido hincha leproso, empresario y padre del capitán seleccionado argentino, y bueno, muchas de las cosas que pues hizo él por su hijo también, ¿no? UNICEF Argentina, lamentamos el fallecimiento de Jorge Messi, padre de nuestro embajador de buena voluntad Leonel Messi, y a una persona comprometida siempre con los derechos de chicos y chicas y benefactor de UNICEF. Acompañamos a Celia, a sus hijos, familiares, amigos y colegas en este difícil momento. Es lo que ha puesto ya varias gente, pues, con respecto al fallecimiento del papá de Leo, ¿no? Entonces, bueno, son cosas que definitivamente, pues sí, cambian un poquito la perspectiva del día de alguna forma. Hemos amanecido con esta noticia, lo comentamos anteriormente, él estaba delicado de salud y pues, pese a que se repuso ya, creo que no daba más, así es que lamentablemente hoy parte hacia el más allá. Una noticia delicada, claro que sí, pero bueno, la gente ya se empieza a hacer presente, clubes importantes, especialmente de la Argentina y del mundo, ¿no? Así es que bueno, es lo que les comentamos en tendencia a esta hora de la mañana. Tenemos mensajes por acá, no se olviden que pueden escribirnos a través del 098-792-1065. Nos dicen buenos días, por favor, el tema Qué bien te ves de Willy Colón. Gracias, saludos para nuestro amigo Arturo. Canción que no la tenía en lista, no la tenía acá por acá, no pude colocarla. Pero no se preocupe, ya saben quién se va a llevar la multa. El productor, señor productor. Saludos, Cintia, saludos, mi querido Leo, gracias por su mensaje. Buenos días, mi querida Cintia, bendiciones, dice, una cumbia de Américo. Sí, nos vamos a ir con cumbiecita, ¿ya? Para ir levantando un poquito el ánimo también en esta mañana de día sábado. Espero que estén bien. Cuéntenos desde qué parte nos están sintonizando. Vamos a abrir espacio publicitario en vivo, por favor. 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
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Cerramos el espacio publicitario en vivo. Ahora sí, nos vamos con cumbia, cumbia, cumbia. ¡Qué rica cumbia!

Ok, estamos marcando las 10 de la mañana con 26 minutos en este día sábado 8 de agosto. Estamos en feriado, estamos disfrutando la programación de este día sábado. No se olviden que pueden escribirnos a través del 098-792-1065. Pero bueno, estamos en feriado, Cintia. ¿Qué se celebra el 10 de agosto? Porque, a ver, se supone que nos dieron feriado por el 10 de agosto. Bueno, en Ecuador se celebra el primer grito de independencia, ocurrido el 10 de agosto de 1809. Este hito histórico marcó el inicio del proceso de emancipación de la dominación española en el país y en toda Hispanoamérica, ¿sí? De alguna forma, pues, es una fiesta nacional y un feriado obligatorio y no recuperable en todo el territorio ecuatoriano. En algunas partes se realiza más que en otras, claro que sí. Se realizan desfiles cívicos, militares, ceremonias solemnes en el Palacio de Carondelet y ofrendas florales en honor a los próceres de la patria, ¿no? Bueno, es algo de lo que les queríamos justamente comentar al respecto, ¿sí? Así es que sí, marca un hito fundacional en la historia americana, justamente. Y en Quito, pues ustedes saben que un grupo de patriotas protagonizó la primera rebelión exitosa contra el dominio español en el continente, estableciendo un gobierno autónomo, ¿no? Este evento es conocido como el primer grito de independencia. No solo se inició el proceso emancipador ecuatoriano, sino que encendió la chispa revolucionaria en toda América Latina, reconocida incluso por Simón Bolívar. ¿Qué les parece? Así es que, bueno, hay una serie de acontecimientos. Yo creo que ustedes lo conocen mejor que yo, pero sí, de alguna forma se da esta fecha importante en todo el país, por eso es un feriado nacional y obviamente no es recuperable, ¿no? Por eso es que los ecuatorianos ya se han preparado para disfrutar de este nuevo feriado obligatorio. De alguna forma permitir a este fin de semana que se alargue un poquito más, 3 días consecutivos, ¿no? Una fecha que también impulsa el turismo, el comercio y las actividades familiares en todo el país, ¿sí? Bueno, esto es lo que les podemos comentar a esta hora de la mañana a través de su radio favorita Sensación, ¿verdad? Si ustedes tienen a lo mejor pensado salir de la ciudad, ir a dar una vueltita, planificado actividades o trabajar, ¿no? Porque muchos de nosotros laboraremos normalmente. El día lunes también estaremos por acá, así es que, bueno, si le tocó laborar, chévere. Y si no, también no pasa nada, ¿no? Lo importante es que podamos disfrutar, como les decía siempre, ¿no? El tiempo de calidad en familia, creo que es importante. Así es que cuéntenos qué actividades tienen planificadas y con mucho gusto, pues, por acá también los estaremos leyendo, ¿ok? Bueno, información importante que la damos acá en Ritmo Retro a través de su radio favorita Sensación. Ya vamos subiendo el voltaje. Recuerden que estamos disfrutando de buena música.

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0: Muy bien, amigos queridos, marcamos ya las 11 en punto de la mañana. Somos Radio Sensación y junto a ustedes las 24 horas del día. Muchísimas gracias a la gente que está conectada con nosotros a través de nuestra señal inconfundible 106.5 FM. Hoy con una entrevista súper linda, súper interesante, y aprovechando que estamos de feriado, de vacaciones, siempre buscamos escaparnos hacia algún lugar, ¿no? Pero todo dejamos para el último, como buen ecuatoriano. Así es que ustedes no pierdan la oportunidad de poder hacer el viaje de sus sueños con Solum. Y Joanita es quien está justamente acá para acompañarnos en esta mañana y contarnos los pros y los contras de viajar solo o bien asesoraditos, ¿no? Así es que le vamos a dar la bienvenida a Joanita Pérez. Ella es gerente general de Solum. Bienvenida.
1: Hola, mi Cintia querida, ¿cómo está? Muchísimas gracias por la invitación y por este espacio.
0: No se preocupe, nosotros ya sabe, con muchísimo gusto de recibirla por acá, mi querida Joanita, hoy con un tema interesante. Ya la habíamos tenido por acá, ya sabemos de lo que se trata Solum, que ya ha cambiado hasta de nombre, ahora es Solum
1: Travel Group.
0: Exactamente, así es que ella nos viene a comentar acerca de los pros y los contras de viajar solitos, porque la mayoría cuando no tiene mucho conocimiento, ¿qué hace Joanita? Viajar, dice, me voy a aventurar. Y ahí recién se da cuenta que era mejor haber sido asesorados, ¿no? Bueno,
1: así es
0: que usted nos va a contar el día de hoy eso justamente. ¿Qué tenemos que tomar en consideración el momento de ya, por ejemplo, decir voy a viajar, pero hacerlo solito o acompañadito?
1: Más que nada, mi Cintia querida, el tema es, todo depende de nuestros pasajeros, qué es lo que ellos requieren, qué es lo que ellos necesitan. Generalmente hay que entenderles a ellos, porque tenemos viajeros frecuentes, no frecuentes, y normalmente ellos se manejan diferente. Cuando viajan por primera vez, siempre tratan ellos de querer economizar, de ver si es que se van en grupos. Entonces hay que dejarles a ellos la oportunidad de conocer ese espacio, de confundirse, de equivocarse, de ver que no es tan fácil como aparenta ser.
0: Claro.
1: Entonces generalmente nuestros costos son súper buenos, pero a veces quieren darse esa oportunidad. Entonces, cuando ya vienen probando su realidad, es cuando ellos dicen, no, voy a ir a la agencia de viajes porque realmente ya me pasó aquello.
0: Sí, sí.
1: Y normalmente, como a todos nos ha pasado, mi querida Cintia, es el tema de viajar. Y cuando empiezan, no es solamente el tema del boleto, sino es el tema de un hotel, de ver el tour. Y después nos damos la piedra con los dientes. Ya está, creo que hablé mal.
0: No importa.
1: Y la verdad aquí implica mucho el tema de que ellos encuentran un tema de hotel y no ha sido lo que realmente planificaban.
0: Por supuesto.
1: Entonces, eso sí es algo que a veces hasta les incomoda, o el tour no era lo que ellos esperaban. Entonces, ahí es cuando ellos se dan cuenta que les salió mucho más caro que realmente buscar en una agencia. Entonces ahí es cuando uno quiere tratar de dejarles a ellos, vienen, nos comentan, nos cuentan. Otra de las cosas importantes es cuando van en grupos. En grupos ahora se ha dado el tema de los Airbnb que quieren salir.
0: Claro.
1: Entonces prácticamente es cuando hablan conmigo, cotizan, quieren viajar, y me dicen, sabe que somos un grupo grande y queremos salir. Yo les doy la propuesta, les explico, les digo qué ruta van a ir, qué van a tomar. Generalmente nosotros los hoteles son unos hoteles de 4 y 5 estrellas. Nosotros no podemos aplicar uno menos, porque realmente nosotros siempre nos catalogamos con la mejor opción.
0: Muy bien.
1: Entonces ahí se viene el tema de que ellos llegan y por ser grupos tan grandes vienen probando. Prácticamente hay personas que dicen, no me gustó el Airbnb porque no disfruté mis vacaciones, me tocó hacer el desayuno para todos. Entonces,
0: turnarse los días.
1: Generalmente sí, uno dice, no, yo quería vacaciones y vengo más cansada porque vine haciendo cosas, vine pensando en que si no sale esto, aquello, y no salió como yo esperaba, o el tour, terminan dividiéndose. Y cada uno toma diferentes rutas. Entonces, por eso es importante manejarse con una agencia de viajes. Ahora, obviamente, hay muchas herramientas, hay muchos videos donde les comentan cómo viajar y cómo salir. Eso sí ayuda bastante también a todas nuestras personas viajeras, pero en realidad creo que ya vienen probando, como digo, y eso es algo que a ellos les vienen como ya con otra visión, digamos.
0: Y no está mal, ¿no? Hacerse un viajecito, claro, sin asesoramiento, sin nada, pero terminamos, a veces los costos son elevados. ¿Por qué? Porque usted bien decía, no compartimos el tema de gastos de transporte o el tema de hospedaje, no se gasta, entonces uno asume. Y a veces cuando no hay algo que esté programado, no sale un costo adicional, que ya tuve que pagar más porque ha sido más lejos y no como no tomando el metro, sino ya tuve que tomar taxi, me atrasé o cosas como esas. Entonces, hay cosas que hay que tomar en cuenta. Yo creo que ese es uno de los contras de poder viajar solo, que a veces nos excedemos, pero yo digo, viajando, por ejemplo, ahora en grupo, los costos sí a veces bajan, ¿no? Pero saben decir, Joanita, y usted me sacará de la duda, cuando compramos un tour, por ejemplo, ¿ya hay algún cobro por gestión del tema de comisiones o algo así? Estoy

0: Seguramente me dicen esto, pero si yo digo no así, entonces a lo mejor me van a cobrar un costo adicional, porque hay, me imagino que dentro de los tours que maneja Solun, como muchas agencias, obviamente, luego no sé, hay recargos adicionales que yo no los contemplé, entonces ya no termina valiendo el tour 600, ya termina el tour valiendo 700.
1: Sí, es que eso depende mucho también. O sea, tenemos pasajeros que cuando ven mucho tema de publicidad, uh-huh, y gente que no ha viajado común, o sea, es gente que está por primera vez realizando su viaje.
0: Claro.
1: Entonces ellos se dejan llevar por las publicidades. Entonces ellos me dicen, me ha pasado, mi Cintia, me ha pasado, porque me dicen, tengo un paquete de $280 y está súper barato. O sea, yo me voy porque me voy. O sea,
0: claro,
1: allá, Colombia, Bogotá, Medellín, Cartagena. Y así, entonces incluso me han llamado y me dicen, está buenísimo. Y yo, claro, está muy bueno, pero leyeron las letras pequeñas, por favor, o sea, sí están ahí. Y normalmente después han sido empresas fantasmas o quizás una empresa donde han estado ya en liquidación y desaparecen. Entonces, por eso es recomendable a agencias que ya estén con su trayectoria, su tiempo. Yo también ya vengo trabajando 8 años en una empresa, entonces no es nuevo para mí esta área de turismo.
0: Muy bien, Joanita. Ahora, yo digo, tenemos que viajar solo, pero también podemos viajar en tour, podemos viajar en grupo, podemos compartir las actividades. ¿Usted cuál cree que serían esos contras de viajar, por ejemplo, en grupo? A lo mejor flexibilidad en los horarios, ya no podemos dormir como hasta las 8, 9 de la mañana, 10 de la mañana, ahora hay que levantarse pronto. A lo mejor eso usted cree que puede ser un contra, pero yo digo, a ver, si nos vamos es a conocer, ¿no?
1: Claro, o sea, depende de todos, o sea, requiere, es importante también saber, o sea, los paquetes que estamos tomando. O sea,
0: muy bien.
1: Por eso, exacto, nosotros siempre les damos la oportunidad de conversar, de saber un tema de un presupuesto, de saber la oportunidad de a dónde nomás viajaron y qué es lo que ellos esperan de este viaje. Entonces, eso es importante para que nuestro viajero esté tranquilo. Entonces, ahí es cuando yo les paso cotizaciones, en donde les informo que van a viajar y a veces son tours que a veces son 7 de la mañana, uh-huh, depende de la ruta. Hay otro, por ejemplo, ahora que está unos amigos yéndose para Panamá, las Islas Mamey, de ellos es el tour 5 de la mañana.
0: Uy.
1: Entonces, cuando se van, es ya a conocer. Entonces, más que nada, es disfrutar. Entonces, por eso son sus vacaciones. Entonces, eso es importante también. Siempre comentarles por qué. Porque a veces ellos dicen, ah, no, sí me van a esperar. Y les van dejando. Entonces también es algo que ellos hay que siempre decirles y pedirles que sean puntuales.
0: Es decir, nosotros debemos conocer de antemano cuál es la ruta que vamos a realizar, cuáles son las horas, para que tengamos súper claro y diga, no. Pero como usted dice, no, sí me han de esperar si duermo una media horita más. Entonces, flexibilidad no hay mucho. ¿Por qué? Porque el tour está diseñado justamente para aquello, ¿no? Entonces, hay que zafar justamente esas dudas de la gente porque a veces no tiene conocimiento. ¿Qué pasa cuando existen los conflictos de convivencia, por ejemplo? Ay, Dios mío, algo pasó, diferencias dentro del grupo. Yo creo que ahí también ya depende mucho del asesor de viajes también. O la persona encargada del grupo también.
1: Claro, o sea, por eso es importante cuando es un grupo grande, uh-huh, depende. Si son solamente un grupo de familia, pues es importante hacerles acercar a todos para comunicarnos. Sea ahora como ya es muy, muy fácil ahora comunicarse y conectarse por medio de llamadas, redes sociales, o a su vez a la agencia, pero sí comentarles cómo es el tema del paquete, o sea, para que ellos ya vayan familiarizándose y sepan a dónde van. Siempre es importante saber si es que también están personas de la tercera edad, si están niños o bebés. Entonces, depende todo eso para nosotros darles un paquete e informarles. Y ese es un asesoramiento muy bueno para que ellos también tengan la seguridad con quien están trabajando.
0: Ahora, hemos hablado de los contras de poder viajar en grupo, que no termina siendo tan en contra porque hay que tener una clara visualización de lo que uno se va a hacer y a dónde se va a viajar también. Ahora, claro, algo yo creo que es muy importante y que sería uno de los pros de viajar en grupo o dentro de un tour, mi querida Joanita, es el tema de la seguridad. Sí, porque a veces cuando estamos solos no sabemos ni por dónde vamos, cogemos el Google Maps y decimos, ya no, por aquí me lleva, pero más resulta que ha sido peligroso. Entonces, viajar con seguridad, yo quiero decir que la gente que está encargado de nosotros está especializado por dónde nos va a llevar, ofrecen también la seguridad respectiva dentro de cada uno de los tours, especialmente los que ofrecen en Solun.
1: Claro que sí. El asunto es

0: aquí, y muy importante, es depende cómo nuestro pasajero le vaya a tomar. Uh-huh. Si es que ellos quieren irse solos, pero tienen ya un paquete, que es totalmente diferente a que viajen solos.
1: Okay.
0: ¿Por qué? Porque llegan allá a otra ciudad, no saben qué rumbo tomar, ni siquiera acá en el país hayan visto el hotel, recién allá van a revisar. Entonces, ahí sí es contraproducente, porque terminan asustados, gastando más, generalmente empieza la desconfianza, porque también salen del aeropuerto y no se sabe si se está yendo en taxi o qué está tomando,
1: una buseta. Pues alguno pirata por ahí.
0: Algo peligroso, claro. Entonces sí es súper cuidadoso, o sea, debemos tener más cuidado en el tema que vamos a hacer, porque generalmente ahora también los jóvenes son como que ellos quieren ya tomar su rumbo solos, el mundo está a sus pies.
1: Claro.
0: Entonces ellos sí hacen como un viaje relámpago y van y se hospedan o se van a algún albergue y hacen sus cosas, pero depende de cada, como digo, depende de nuestros pasajeros, qué es lo que necesitan, porque hay otros que me dicen, no, o sea, mis vacaciones son mis vacaciones, yo me merezco esto y yo me pago lo que me cuesta, o sea, yo no quiero ir a hacer nada ni quiero ir a buscar nada, porque a mí me da totalmente pereza, pérdida de tiempo, me da sustos, un compromiso, y si estoy con más personas en un grupo va a ser peor. Entonces,
1: como que llevo la responsabilidad, exacto, de llegar al grupo, claro.
0: Exacto, entonces es por eso que siempre hay personas, y como yo digo, o sea, siempre es mejor dejarles que se den, o sea, la oportunidad, pero yo, sin embargo, siempre trabajo con personas de calidad y no cantidad, porque realmente ahí uno hace un buen trabajo.
1: Muy bien, Joanita, y eso es importante, así es que si usted nos está escuchando, quiere realizar su próximo viaje, ya ha tomado en cuenta algunas consideraciones que hemos expuesto por acá acerca de viajar, solo que no está mal, pero cuando regresamos digo, no, sí, ahora sí voy a buscar una agencia de viajes, ahora sí voy a buscar quien me asesore antes de, ¿verdad? Comprar paquetes que sean seguros, usted va a viajar con un grupo que sea confiable, y sobre todo por el tema de costos también, ¿verdad? Así es que, Joanita, cuéntenos usted en dónde está ubicada, por si la gente desea cotizar con usted algún pasaje o hasta por cuestiones de trabajo, ¿no? Tengo que ir a Quito, Guayaquil, tiene que dejarse también asesorar, porque a veces compramos los vuelos relámpagos, ya no estamos sujetos a algún cambio de horario, cosas que nos pasan a menudo.
0: Se pierden y no son reembolsables.
1: Entonces, y eso lo pierde todo. O cobran la comisión,
0: bastante,
1: ¿no?
0: Es importante que cuando compran en una agencia, cuando son la clase tipo like, clásica, a una económica, entonces la económica no es reembolsable, y hay personas que, como no son muy bien asesoradas, uh-huh, entonces ellos creen que la agencia es la que se está quedando con el paquete o con el vuelo. Entonces no es así, sino es que ya compraron de por sí el más económico y salieron perdiendo prácticamente todo.
1: Uy, entonces hay que tener muchísimo cuidado. 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
1: Muy bien, ahí está. 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Muchísimas gracias, Joanita. Cuando ya tenga alguna promoción, tiene que venir a contar a la gente de Radio Sensación para que se puedan animar. Y si escuchan Radio Sensación, también habrá un descuento adicional, ¿no?
0: Claro que sí. Muchísimas gracias, de verdad. Gracias por la apertura y de verdad gracias por esta oportunidad de estar aquí.
1: Muy bien, Joanita de Solum Travel Group estaba justamente con nosotros aquí en Ritmo Retro a través de Radio Sensación, así es que ustedes ya saben que si quieren viajar, tienen que hacerlo con la mejor agencia, por favor. Muy bien, cerramos este bloquecito, nosotros vamos a continuar con más música, no se vayan, por favor.

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1: Muy bien, estamos animando su mañana de día sábado 8 de agosto del 2026. Gracias a ustedes por sus mensajes. Qué lindo que estén conectados, disfrutando de toda la programación que tenemos por acá. Recuerden ustedes que tranquilamente nos pueden seguir, ¿sí?, a través de nuestras diferentes plataformas, en nuestras redes sociales también, y en nuestra página web y a través de la 106.5, ¿no?, en nuestro dial para Cuenca, Sogues, Biblián y Dele. Muchísimas gracias a ustedes. Buenos días, niña Cintia. Un gusto poder escucharla. Excelente programación. Un abrazo. Saludos para mi amigo por acá, Juan Miguel, que nos escribe. Muy gentil por sus mensajes a esta hora de la mañana. Recuerden que somos Ritmo Retro y lo acompañamos con la mejor música en este fin de semana, acompañándolos a ustedes que están en su vehículo, a quienes están en algún medio de transporte público desarrollando sus actividades, a quienes están laborando y también a quienes pues están predisponiéndose a ya coger sus maletitas y viajar a propósito, porque se nos viene un feriado hasta el día lunes. Aprovechenlo al máximo, ¿qué le parece? Y bueno, vamos a abrir espacio publicitario en vivo, porque si usted quiere lavar su carrito, pero tiene que ser con los expertos, ¿no?, los que sí saben de lavado, los que saben de cambio de aceite, yo les recomiendo que vaya a Lavador American. 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Cerramos el espacio publicitario en vivo. Nosotros vamos a continuar con mucho más. Me pedían clásicos en otro idioma. Cintia, algo de Boys, de Sabrina. Aquí está esta canción de los 80s.

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0: Muy bien, amigos, estamos marcando las 12:03. 12:03 en este 8 de agosto. Estamos muy felices de poder arrancar nuestro segmento de salud y bienestar el día de hoy con un profesional en el ámbito de la salud. Tenemos al doctor Juan Collago con nosotros. Él es especialista en medicina interna y hoy nos viene a hablar de un tema muy común en la sociedad: hipertensión arterial. Así es que le vamos a dar la más cordial de las bienvenidas. Gracias, doctor, por aceptar nuestra invitación. Bienvenido a Radio Sensación.
1: ¿Qué tal, Cintia? ¿Cómo estaba? Buenas tardes. Muchísimas gracias por la invitación. Un honor poder compartir pues este pequeño espacio de información para la ciudadanía sobre una enfermedad tan prevalente como es la hipertensión arterial.
0: Sí, justo conversaba por interno con el doc. Digo, doctor, es su primera vez. Dice, no, ya me han invitado a otras radios. Ah, digo, entonces, perfecto. Ya sabe cuál es la dinámica, ¿no? Muchas gracias. Y bueno, pues vamos a meternos de lleno ya en este tema que es tan importante, doctor, y que de alguna forma está bien generalizarla porque ahora la mayoría pues sufre de hipertensión arterial. Cuéntenos un poquito de qué se trata esta enfermedad, por favor.
1: Ya, bueno, esta enfermedad pues, se la conoce como lo que es la asesina silenciosa, ¿no? Generalmente aquí los pacientes no presentan síntomas la mayoría de las veces, salvo cuando ya la enfermedad está bastante avanzada en la mayoría de pacientes, ¿sí? O generalmente se hace el diagnóstico de manera casual en algún chequeo de salud o por algún otro motivo de salud que el paciente ingresa.
0: Pero no porque presente alguna molestia.
1: No, generalmente no. A veces las personas piensan que puede doler la cabeza, algunos síntomas de mareo y todo de la hipertensión, pero generalmente, como yo siempre les digo, yo también soy docente, como les digo a mis chicos, el síntoma más común de la hipertensión arterial es nada, es estar asintomático completamente. Generalmente un chequeo de rutina puede salir estas cifras de presión marcadamente alta o generalmente moderado alto en algunos pacientes.
0: Doctor, ¿hay una edad específica o simplemente puede ser que alguien de 30, alguien de 40, de 50 o de 20 puede sufrir?
1: Sí, una edad específica como tal para ser hipertenso no. Ahora, hay edades en que mientras más vamos avanzando la edad, a partir de los 55 años sobre todo, va haciéndose más prevalente la hipertensión arterial. Sí, eso sí, obviamente conforme más va avanzando la edad, por ejemplo, pacientes de 75, de 80 años, hablamos que el 40, 50, 60%, inclusive dependiendo de en dónde se haga el estudio epidemiológico, son hipertensos. Y en edades tempranas también puede presentarse hipertensión arterial. Tenemos la obesidad, que es una enfermedad y el sobrepeso también que está aumentando de manera progresiva a lo largo de estos años, y obviamente se van presentando complicaciones de esta enfermedad llamada obesidad en los pacientes, y una de las complicaciones es la hipertensión, que se puede, claro, presentar en etapas tempranas, y algunas formas de hipertensión puede presentarse inclusive en niños, pero generalmente se deben a anomalías estructurales, mal funcionamiento de algún sistema hormonal o algo en algunos pacientes que condicionan a un tipo de hipertensión que se llama secundaria.
0: Doctor, ¿esta enfermedad puede ser hereditaria?
1: Comparte mucho en la parte genética, sí comparte obviamente un componente genético importante. Por ejemplo, los abuelos hipertensos, padres hipertensos, pues obviamente muy probablemente la siguiente descendencia tenga una probabilidad más alta de desarrollar hipertensión, pero no solo la genética juega un papel importante en la génesis de la hipertensión arterial, sino también tiene que ser el ambiente propicio sobre un organismo predispuesto.
0: Mucho tiene que ver, a lo mejor, doctor, ya que usted mencionaba algo, el tema del estilo de vida.
1: El estilo de vida, sí, cada vez

0: lo que anteriormente se tenía.
1: Muy bien, entonces sería importante que la gente pueda hacer ejercicio desde de temprana edad.
0: Claro que sí, sí. Por ahí saben decir el ejercicio es la única píldora que no cuesta nada, ¿no? No cuesta absolutamente nada.
1: Así es.
0: Y es beneficioso no solo desde el punto de vista de la enfermedad de la hipertensión como tal, sino para un montón de enfermedades. Entre ellas, por ejemplo, tenemos la diabetes mellitus, inclusive hasta como manera de prevenir el cáncer, ¿no? Para tratar la depresión va muy bien, inclusive el hecho de hacer ejercicio, se equipara el beneficio al utilizar antidepresivos con el beneficio de tener una mejor salud cardiovascular en los pacientes que presentan esta enfermedad. Hablamos de depresión. En diabetes, pues nos ayuda un montón en el control glucémico, nos ayuda en el descenso de peso del paciente, y en la hipertensión arterial igualmente nos ayuda con la reducción de cifras de hipertensión en estos pacientes, nos ayuda a reducir las cifras de obesidad, las cifras de colesterol, nos mejora, como le digo, mucho el tratamiento antihipertensivo, inclusive pacientes que con el ejercicio que están recibiendo 3 fármacos a dosis plenas, comienzan a tener un estilo de vida saludable, una dieta, una dieta adecuada, un tiempo de ejercicio adecuado para cada paciente, e inclusive, mire, se puede comenzar a reducir la dosis de los antihipertensivos, tal vez no llegar a suspender por completo, ¿no? Pero sí, de 3 fármacos a dosis plenas, comenzar a utilizar 2 fármacos, por ejemplo, a dosis estables con el paciente a dosis plena.
1: Doctor, si por ejemplo yo soy una persona hipertensa, usted me da un tratamiento, porque todo depende, ¿no? También que me vaya, que me examine, que me diga, sí, tiene que seguir estos consejos, mucho más, tomarse esta medicación, seguir este tratamiento, pero puede ser de por vida.
0: Sí, bueno, generalmente cuando se inicia el tratamiento antihipertensivo en un paciente, el tratamiento, bueno, no nos enfoquemos y tenemos a veces mucho esto, ¿no? Que cuando hablamos de tratamiento siempre creemos que son las pastillas, ¿ya? Y las guías mismo lo dicen, ¿no? Las guías dicen, no te enfoques, o sea, el paciente hay que hacerle entender que no solo se enfoque en recibir la pastilla para controlar la presión, sino los cambios en lo que es el estilo de vida, en la alimentación, en el ejercicio, en el hábito tabáquico, por ejemplo, y ahorita que está de moda el vapeo, tiene que ser muy, muy importante hacerle hincapié en eso al paciente para que tenga un mejor control de la presión, que mejore su salud, su riesgo cardiovascular, e iniciando en las medidas higiénico-dietéticas que se llama. Y luego sí, nos vamos por el tratamiento farmacológico, ¿sí? El tratamiento farmacológico, pues, nosotros decidimos, dependiendo del tipo de paciente, las comorbilidades, inclusive si es que la paciente es embarazada o no, mire, todo eso, tenemos que juzgar antes de iniciar el tratamiento antihipertensivo en un paciente.
1: Sí, ¿ya? Justamente eso le preguntaba, porque, por ejemplo, si yo me voy y le digo, oiga, pero ¿para cuánto tiempo es el tratamiento? Porque de verdad que el tiempo a veces sí desespera, nos ponen nos estresa.
0: Sí, el tratamiento en realidad es de por vida, pero no quiere, a veces, por ejemplo, los pacientes me dicen, doctor, yo no quiero tomar tratamiento antihipertensivo, pero resulta que viene con 180, 100 de presión. Entonces, obviamente hay que hacerle entender primero al paciente lo que tiene, la enfermedad que tiene, hacerle entender las complicaciones que pueda tener en algún momento si es que no se trata. Y obviamente siempre el beneficio, el tratamiento supera por creces lo que son las complicaciones. Y complicaciones severas como son el evento cerebrovascular o la trombosis, por ejemplo, cerebral que generalmente se conoce con ese nombre, o derrame cerebral, como le dicen algunas de las veces, mejora lo que es el infarto agudo de miocardio, la hipertrofia concéntrica, la insuficiencia cardíaca, la enfermedad vascular periférica, la nefropatía hipertensiva y retinopatía hipertensiva, el hecho de tener el tratamiento. Quiere decir que el paciente sí, cuando se le diagnostica correctamente, porque también hay que diagnosticar correctamente al paciente que es hipertenso, el tratamiento tiene que ir de por vida. Aparte de las medidas higiénico-dietéticas, el tratamiento tiene que llevar todo el tiempo.
1: Muy bien, Doc. ¿Es posible, por ejemplo, que yo llevando una vida saludable, con deporte y todo, y aparte de ser hereditario, ¿puedo tener hipertensión?
0: Sí, sí se puede tener hipertensión. Ya determinantes genéticos, el tipo de colágeno que hay en las arterias, el tipo de músculo que hay en las arterias, puede hacer que vaya aumentando la rigidez arterial, aumenta la velocidad de pulso y el paciente pues tenga hipertensión en algún momento. Sí, claro que sí.
1: Doc, ¿eso puede desembocar, esta hipertensión arterial puede desembocar a lo mejor en algún infarto, preinfarto?
0: Correcto, sí.

0: como le había dicho, y no solo infarto, ¿no? Okay. La enfermedad cerebrovascular es una de las más importantes, o sea, los ictus, los derrames que se le conoce también, y la cardiopatía isquémica, que son los infartos agudo de miocardio. Todo inicia en el paciente hipertenso por una enfermedad que se llama disfunción endotelial. ¿Y qué es la disfunción endotelial? Es un problema, hablemos así, en cuanto a lo que tapiza nuestras arterias, a lo que está en contacto. Por nuestro organismo tiene un sistema de cañerías, ¿qué? Por donde va la sangre. Uh-huh. Entonces ese sistema de cañerías tiene un tapiz adentro, hablemos así, que se llama endotelio, el cual es un sistema muy complejo de muchas hormonas, de muchas reacciones que ocurren y que trabajan obviamente bajo un equilibrio bastante delicado, y que asimismo es susceptible, pues obviamente, a cualquier noxa que ingrese, por ejemplo el tabaquismo, por ejemplo la obesidad, provoca cambios en el funcionamiento de este endotelio, y esto hace que paulatinamente vaya elevándose la presión arterial. Ahora, este funcionamiento anómalo del endotelio hace que también se predisponga al depósito de grasa dentro de las arterias, ¿sí? Y cuando hablamos de depósito de grasa, pues hablamos de las famosas placas de ateroma que ocurren. Y obviamente estos ocurren de manera generalizada. Claro que hay lugares en el cuerpo en donde más se sientan primero las placas de ateroma, como son las arterias femorales, los vasos del cuello, que se conocen como arterias carótidas, y obviamente también las arterias del corazón. Entonces, cuando estas placas comienzan a crecer, comienzan a depositarse desde una pequeña estría grasa hasta que crecen y se hacen ya una placa grande con un centro necrótico, el problema es que estas placas, con la presión arterial alta del paciente, puede erosionarse, puede romperse en algún momento, y eso ocasionar que se forme un coágulo, y ese coágulo que se forma ahí inmediatamente tapar una arteria. Y esto, por ejemplo, si es que ocurre en el corazón, estamos hablando de que hay un infarto agudo de miocardio. Dependiendo del grado, del sitio de obstrucción, tenemos la gravedad del infarto en el paciente.
1: Y otra de los errores que usted seguramente me va a sacar, doctor: no porque yo sea una persona gordita quiere decir que sufro de hipertensión. ¿O es más común?
0: Bueno, es más prevalente, sí. O sea, es que nos ponemos, ¿sí?, a ver la prevalencia, no solo, bueno, de hipertensión, sino también de otras enfermedades. Uh-huh. Con la obesidad, pues sí, sí, sí existe esto. Pero hay pacientes que, claro, tienen obesidad, o inclusive hasta sobrepeso, y tienen presiones arteriales dentro de valores normales, ¿sí? No quiere, como le digo, no quiere decir inmediatamente que tengo obesidad grado 1, grado 2, grado 3 y soy hipertenso, no. Pero obviamente sí me aumenta muchísimo la posibilidad de que en algún momento desarrolle hipertensión arterial. Directamente la obesidad, por todos los cambios que ocurren en el cuerpo, hablemos que sobre todo por la inflamación de bajo grado, que ocurre por al tener exceso de adiposidad y este mal funcionamiento o adiposopatía que se llama, me predispone a que en algún momento yo sea un paciente hipertenso.
1: Uh-huh. Doc, usted decía que se le llama la muerte silenciosa, creo que me dijo.
0: El asesino silencioso.
1: El asesino silencioso. ¿Cómo entonces me doy cuenta que si estoy en qué? A ver, esta enfermedad tiene grados. A lo mejor usted dice si está en, no sé, si como el cáncer, por ejemplo, etapa 1, etapa 2, etapa 3, claro, o tiene grados. Entonces, si no presento ninguna molestia, si no hay algo que me indique que tengo esta enfermedad o que padezco esta enfermedad, ¿cada cuánto sería entonces aconsejable visitarlo o visitar al médico internista o un médico general? Porque primero lo que hacemos es médico general y luego nos derivan a un especialista. Claro. Pero ¿cómo saber que cada cuánto debo ir para poder estar chequeando mi salud y saber que estoy bien, sí, o algo anda pasando?
0: Correcto, muy bien. Sí, en realidad los chequeos de salud deberíamos hacernos anualmente, ¿no? Y a partir, bueno, de los 18 años ya comienza pues a haber este aumento de posibilidad de que ocurra esto, ¿no? No quiere decir que antes no se deba tomarle los signos vitales al paciente. Yo particularmente siempre les digo, igualmente a mis alumnos y en la consulta también, yo mismo les tomo la presión a los pacientes, ¿no? Les tomo la presión, los signos vitales, y por ahí empiezan muchos diagnósticos, ¿sí? Entonces siempre en la consulta pues se debería valorar esto en los pacientes como primera medida. A partir de cierta edad, como es de los 40 años, siempre debería ser un control anual, ¿sí?, de la presión arterial, y obviamente dependiendo del resultado que tengamos, pues se podrían ir recortando o bien ampliando los intervalos de control. Ahora, anteriormente se le tenía la presión como 120-80 hacia abajo, los valores como considerados saludables. Sí. Cada vez nos han ido bajando un poquito, pues ahora tenemos la presión en consulta abajo de 120-70, según nuestras guías europeas, consideradas como una presión normal. Según las guías americanas, se considera como 120-80, una presión para abajo, o sea, hacia abajo, una presión que estaría dentro de lo saludable. Sí, valores superiores a estos puntos de corte, hablamos de presión arterial elevada, por ejemplo, entre 120 y 129, dependiendo obviamente del tipo de guía que se use, ¿no? Uh-huh. Y en la consulta ya nos preocupamos más cuando el paciente está con valores por encima de 140-90. Y ya cuando tenemos un paciente que sobrepasa los valores de 140-90, estamos hablando de un paciente con hipertensión, según la guía americana, por ejemplo, en estadio 2. Y a estos pacientes entran, independientemente de la evaluación del riesgo cardiovascular, ingresan a ser candidatos para tratamiento antihipertensivo. Los pacientes que están entre 130-80 para encima, pero menores a 140-90, se les tiene que valorar si es que existe primero un riesgo cardiovascular más alto que el de la población general, que sobrepase el 7.5%, lo cual nosotros utilizamos calculadoras para ver cómo está eso. Uh-huh. Optamos por indicar o no el tratamiento antihipertensivo en estos pacientes. Y cuando el paciente está con cifras inferiores a estas, generalmente, por ejemplo, por debajo de 120-80, podemos ver si es que algo se puede mejorar en el paciente. O bien mantener las conductas que haya venido teniendo durante este tiempo para que el paciente esté bien. Uh-huh. Por ejemplo, que haga deporte el tiempo que necesite, que la dieta sea pues la que viene llevando. Siempre, como se dice, se puede mejorar en algo para que el paciente no desarrolle esta enfermedad en algún momento.
1: Muy bien, Doc. Usted decía una vez al año para todas las personas. Y si yo soy un paciente hipertenso, ¿cada cuánto tengo que ir?
0: Ya, sí, ahí depende igualmente el diagnóstico, por ejemplo. Si es que el diagnóstico se hace recién y usted está comenzando a recibir tratamiento farmacológico, generalmente lo que se hace es llamar al paciente a los 15 días, a los 30 días, para evaluar lo que es la tolerancia a los medicamentos, para evaluar la eficacia del tratamiento que se le ha dado. Y decidir si es que hay que titular un poco más o nos quedamos simplemente con ese tratamiento antihipertensivo con el paciente. Entonces, hasta alcanzar controles, nosotros hacemos pues obviamente mensual la consulta, luego le expandimos cada 3 meses y un paciente que ya está estable, si es que no hay algún otro compromiso en este paciente, si es que no hay, por ejemplo, nefropatía hipertensiva, si es que no hay cardiopatía hipertensiva, o sea, daño ya de órgano diana que se llama producto de la hipertensión, los controles pueden hacerse anualmente si es que solo existe hipertensión arterial. Una vez, pero, que el paciente ya tenga su tratamiento estable, ya comience a hacer ejercicio, ya tenga una dieta saludable, esté el peso dentro de valores normales, se le haya hecho, por ejemplo, también un MAPA que se llama, que es un examen de monitoreo ambulatorio de la presión arterial. Nosotros le mandamos al paciente colocado un dispositivo automático que le toma 24 horas la presión seguido. Uh-huh. Y con esos resultados nosotros vemos cómo está el paciente, porque en realidad cuando el paciente viene a la consulta es solo ese momento en que le vemos, pero no sabemos la presión del paciente a las 9, a las 10 de la noche, o qué pasa en la madrugada con este paciente, qué pasa cuando se levanta, por ejemplo, este paciente, cuando se despierta las primeras 2 horas de haberse levantado, cómo varían los valores de hipertensión en este paciente, o bueno, los valores de la presión arterial serían en este paciente. Entonces, siempre es bueno hacer un monitoreo ambulatorio para saber qué tipo de hipertenso es y saber la efectividad de nuestro tratamiento. Porque nosotros lo que vemos en la consulta es una foto, claro, de ese momento.
1: Así es. Uh-huh. Doc, ya por ejemplo con tratamiento, medicinas o lo que usted cree oportuno para la persona hipertensa, ¿no se puede suspender el tratamiento ni la medicación?
0: Sí, en teoría no se debería suspender ciertos uh-huh. fármacos que dan protección cardiovascular en el paciente. Sí, no habría, no sería recomendable suspender el tratamiento, salvo en algunas ocasiones que se puede, por ejemplo, desintensificar el tratamiento. Ya, por ejemplo, pacientes que a veces son candidatos a triple terapia antihipertensiva, inclusive algunos hasta más, con cuádruple terapia, que se consideran pacientes resistentes al tratamiento. Pero, por ejemplo, hay pacientes que comienzan a bajar de peso, siguen mucho las medidas higiénico-dietéticas y es necesario ir desintensificando el tratamiento, ¿sí? Uh-huh. O sea, de estar con 4 fármacos, le bajo a 3, luego, por ejemplo, le puedo bajar a 2, ¿ya? Eso como dicen, como un desescalonamiento, hablemos así, en cuanto a la intensidad del tratamiento. Y otros pacientes en los que suspendemos el tratamiento antihipertensivo, por ejemplo, son los pacientes que están con alguna enfermedad terminal. Le hablo, por ejemplo, un paciente con cáncer, uh-huh. un cáncer en estadio 4, por ejemplo, que ya está en cuidados paliativos. Muchas de las veces la pérdida de peso, la desnutrición en estos pacientes hace que las presiones comiencen a bajar, ¿no? En este claro. tipo de pacientes y por la esperanza de vida del paciente es directamente necesario quitarle el tratamiento a ese tipo de pacientes, uh-huh. porque muy probablemente van a fallecer por la enfermedad de base, que sería el cáncer, antes que por una complicación cardiovascular de la hipertensión. Cambia completamente el tipo de paciente. Siempre las guías ahora proponen que siempre se individualice el tratamiento, que no sea siempre un ciegamente, esto hay que hacer, no. Paciente por paciente, vemos cómo es el ambiente del paciente, vemos la individualidad del paciente y nosotros decidimos qué hacer con él.
1: Muy bien, Doc. Bueno, ha sido una charla interesante y como siempre el tiempo es el peor enemigo. Sin embargo, Doc, algo que a lo mejor nos esté escapando y que sea súper importante dar a conocer al público.
0: Bueno, primero, nosotros siempre deberíamos hacer ya no una medicina para tratar. Sí, recientemente estaba en un congreso el día de ayer y nos decía un doctor, ¿no? O sea que, bueno, cualquiera puede tratar ya la enfermedad cuando se presenta. Ya, pero ahí es como que ya no hay un beneficio real, o sea, el 100% del beneficio, claro, obviamente con el tratamiento hay un beneficio para el paciente, pero es como que ya llegamos tarde a lo que el paciente hizo, ¿sí? Lo ideal fuera incidir en el paciente cuando está con valores de 120-70 aún, cuando está todavía solo con la presión ligeramente alta o presión arterial elevada que se conoce, ahí comenzar a incidir sobre el estilo de vida del paciente, lo que está haciendo mal, si está fumando deshabituación del hábito tabáquico, si es que tiene exceso de adiposidad, en este caso como obesidad, hacer que el paciente tenga pues su peso y su composición corporal dentro de valores adecuados, que haga ejercicio, el tipo de alimentación también es muy importante y lo ideal sería prevenir, no hacer que el paciente desarrolle hipertensión, enseñarle al paciente a que haga las cosas bien, pero cuando ya pues llegamos al diagnóstico, pues simplemente que tenemos que hacer pues igual, mejorar esto, las medidas higiénico-dietéticas en el paciente siempre y darle el mejor tratamiento que haya disponible para el paciente, que muy sería lo mejor.
1: Muy bien, entonces por aquí dice, por favor, una consulta al doctor. Si es que soy un paciente hipertenso, ¿no puedo beber alcohol?
0: Ay, esa es la pregunta de muchos pacientes. Claro. ¿Sí? Y esto es algo común, sobre todo con los tratamientos que son crónicos. Sí, todo paciente con tratamiento crónico, usted lo que primero le va a preguntar es: ¿y puedo beber alcohol? Sí. Hay estudios de cierta cantidad de vino, sí, que tiene un ligero efecto, hablemos que cardioprotector, sí, pero no estamos hablando de ingestas desmedidas, desmesuradas de alcohol, sí. Y yo lo que les digo a mis pacientes en lo personal, si es que usted me pregunta a mí, ¿puedo beber alcohol? No, la indicación es no beber alcohol. Muy sí, bien. A pesar, como le dije, de que hayan ciertos estudios, pero la recomendación como tal es no beber alcohol. ¿Por qué? Porque, por ejemplo, a las 13, 15 horas de haber tomado licor, los valores de presión arterial tienden a elevarse ligeramente. ¿Ya? Okay. Entonces esto no es algo bueno para el paciente. Ahora, de que por, no sé, tal vez alguna cuestión social o alguna reunión pueda tomarse un brindis, alguna cosa, puede hacerlo, no hay problema. Pero cantidad segura para beber licor no existe.
1: Muy bien, contestada la pregunta para mi amigo entonces por acá. Muchísimas gracias, doctor, ha sido un placer conversar con usted. Ojalá podamos tenerle en una próxima oportunidad acá en Radio Sensación.
0: Muchas gracias, gracias a usted.
1: Muy bien, estuvimos con el doctor Juan Collago, justamente especialista en medicina interna, y pues un placer haber conversado con él, así es que ya saben que la recomendación está allí, visítenlo por favor. Nosotros vamos a continuar con mucho más, recuerden que estamos en Ritmo Retro hasta la 1 de la tarde.
0: Listo.
2: Por favor, me das una cerveza.

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1: Marcamos las 12:38. Gracias, amigos, por estar junto a nosotros. Recuerden que la entrevista anterior, que estaba muy interesante, con el doctor Juan Antonio Collago, acerca de la hipertensión arterial, estuvo súper buena. Por acá nos estaban pidiendo su número de contacto y en dónde lo podían ubicar. Él está ubicado en la clínica Latinoamericana. Sí, ¿no? Latinoamericana. Ok. En la oficina 410 o en el consultorio 410. También lo pueden encontrar en la clínica Lely, ¿sí? Ahí él atiende normalmente, pero previo consulta, por acá me decían, sí, ¿te me puede facilitar el número del doctor? Claro, con mucho gusto, 0984-84-3170. Y está el doctor Juan Collago, quien tuvo la gentileza de venir acá a la radio y compartirnos todo su conocimiento. Me olvidaba yo, como estaba tan entretenida en la entrevista, me había olvidado hasta del contacto del doctor, pero por acá les dejamos por si quieren ir a hacerse una chequeadita, que es muy importante, ¿no? Ok, estamos en Ritmo Retro hasta la 1:00 p.m. Por favor, no nos vayan a cambiar, que ya venimos para la parte final. Esto es Ritmo Retro por tu radio favorita, Sensación.

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Amigos queridos, hemos llegado a la parte final de nuestro espacio. Queremos agradecerles a ustedes por su gentil sintonía. Invitados todos a que sigan junto a la programación de Radio Sensación. En la tardecita juega Barcelona. Por acá estarán los chicos llevándoles todas las emociones. Y pues el día lunes también habrá partido desde las 18 horas. Pero igual nosotros trabajaremos normalmente, lo que ha dicho el jefecito. Así es que toca, ¿no? Toca trabajar para hacerles la mejor compañía a todos ustedes. Les mandamos un abrazo gigante. Pórtense muy bien, sean felices, no cambien su felicidad, ni su tranquilidad, ni su paz por nadie, ni por nada. Disfruten de este feriado, pasen tiempo de calidad con sus seres queridos, que ahora eso es lo que nos hace tanta falta hoy en día, ¿verdad? Bueno, cuídense, un abrazo gigante. Por acá nos escribían, decían, Cintia, no se vaya, sí, ya tengo que irme, se quedan, pero con buena música a través de su radio favorita, Sensación, ¿ya? Les mandamos un abrazo, pórtense muy bien, lindo fin de semana, lindo feriado. Y nos quedamos con energía, bailando y disfrutando. Que culminen con éxito sus actividades hoy. Chao, chao.

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1: Hola, ¿qué tal, amigas, amigos? ¿Cómo están? Buenas tardes, bienvenidas y bienvenidos a una nueva transmisión de la Liga Ecuavé 2026. Hoy con el Barcelona ante Macará, fecha 24 del torneo local. Partido que se va a desarrollar a partir de las 19 horas en el Estadio Monumental Banco Pichincha. Un Barcelona que viene de capa caída por los últimos resultados deportivos que no han sido nada buenos. Y también porque, recuerden ustedes, hace un poco menos de 72 horas se dio la renuncia del hoy ex presidente Antonio Álvarez. Una serie de incertidumbres, más lo acontecido en la Copa Ecuador, con victoria y clasificación, en teoría, a cuartos de final en la cancha, pero algo que ha quedado en entredicho en el escritorio por una situación reglamentaria de mala elección o inscripción del futbolista Eric Mendoza, quien hoy será titular para recibir al equipo de Macará. Así llega a Barcelona, ante un Macará que en cambio ha mostrado una temporada 2026 muy interesante, con algunas vicisitudes en condición de local, eso sí, pero fuera de casa, tanto en Copa Conmebol Sudamericana, cuanto en la Liga Pro y en la misma Copa Ecuador, fue un equipo contundente. Claro que ya quedó fuera de la Copa y ahora tiene dos frentes, la Liga Ecuavet y por supuesto también la Copa Conmebol Sudamericana. Al horizonte asoma Santos en el torneo continental, pero hoy tiene que encarar un partido distinto, diferente, complejo, si cabe el término, que es el de Barcelona Sporting Club al frente. Ya les vamos a ir contando mayores detalles. Bienvenidas y bienvenidos a todos. A través de 106.5 FM les estaremos transmitiendo, pero por supuesto también ya mismo estaremos enganchándonos a través de las redes sociales. Estaremos a través de YouTube, a través de Facebook Live, a través de TikTok Live y por supuesto también por Radio Box, por www.radiosensacion.com.es. Ya vamos a empezar con los saludos, con el abrazo, con nuestros compañeros integrantes de 106.5 Deportes. Estamos por acá listos con el señor Alejandro Cuenca, quien también estará hoy en los relatos, en la narración. ¿Qué dice el caballero del relato? Alejandro Cuenca, ¿cómo le va? Bienvenido.
2: Hola, querido Andrés, qué gusto poderle saludar a usted, a Juanber Castillo, que también se encuentra en el control principal, a toda nuestra amable audiencia. Esta jornada llena de fútbol, ya lo contextualizaba bastante bien Andrés.

0: Un Barcelona que viene de empatar 1-1 ante Leones del Norte la pasada fecha. Macará que viene en cambio de ganar 2-1 al conjunto de Guayaquil City. Hay nada más tres unidades que separan a estos dos equipos. Macará por encima de Barcelona. Macará cuarto con 38+7 de gol diferencia. Y Barcelona con 35+6 de gol diferencia en la quinta casilla. Hoy de ganar Barcelona con un 2-0 estaría quitándole la cuarta casilla al conjunto ambateño. Choque de ídolos en este partido, ya también considerando lo que comentaba precisamente Andrés, ya se prepara también Macará para enfrentar a Santos, esto en Vila Belmiro, el próximo jueves 13 de agosto a las 17 horas por los octavos de la Copa Sudamericana. Tenemos ya amplia información, por supuesto. Saludamos nuevamente a todos nuestros amigos para este partido entre Barcelona y el conjunto del Macará.
1: La bienvenida para el caballero del relato, el señor Alejandro Cuenca, y momento de saludar también para Mr. Castillo, que en esta ocasión nos estará acompañando en comentarios, parte operativa y tecnológica. ¿Qué dice Mr. Castillo? Bienvenido, buenas tardes.
2: Hola, ¿qué tal Andrés? ¿Cómo le va? Buenas tardes, un gusto saludar con usted, con Alejandro y con toda la afición de 106.5 Deportes. Siempre un placer acompañarlos hasta la, bueno, no hasta en esta ocasión, más bien con las mejores emociones y con las emociones de la Liga Covet 2026. El Barcelona recibiendo a Macará en condición de local en el Estadio Monumental, en un Estadio Monumental que pinta va a estar muy vacío, prácticamente vacío. Tal vez si llegan 4.000, 5.000 hinchas será un logro. La gente de Barcelona, el hincha de Barcelona, se queja mucho del horario de las 7 de la noche. He visto en redes sociales que no les gusta ese horario para Barcelona y probablemente sea uno de los motivos por los cuales muchos se han alejado, y obviamente la razón principal, creo yo, será por todo lo que ha pasado a nivel institucional en el último tiempo. Macará ante Barcelona. En este año ya se vieron las caras en el mes de abril por la ronda de ida. Macará le ganó en Ambato 3-1 a Barcelona, que había estado ganando Barcelona ese partido 1-0 y Macará se lo dio vuelta, y se lo dio vuelta para marcar 3 goles y en aquel momento superar a Barcelona previo a enfrentar el partido 2, me parece, de la fase de grupos de la Copa Sudamericana, en donde luego le termina yendo muy bien a Macará, ganando en condición de visita al equipo de Tigre. Un triunfo inédito en territorio argentino para el combinado ambateño. Y la última visita de Macará al Monumental también es bastante buena. El año pasado, en el mes de agosto, justamente, solamente que 9 días después, el año pasado se enfrentaron el 17 de agosto en el Monumental, y en aquel momento ganó Macará 2-0. Hoy, agosto también, 8 de agosto, ¿será que Macará puede volver a ganarle en condición de visita a Barcelona? Tarea que parece no imposible, sinceramente, para un Macará que se ha puesto a competir en la parte alta de la tabla. Hoy por hoy está en el hexagonal de arriba, se ubica cuarto en la tabla de posiciones con 38 puntos. En caso de ganar, alcanzaría los 41 puntos que ya tiene Aucas, y por gol diferencia lo superaría para ser segundo en la tabla de posiciones. Barcelona creo que deja hoy muchas más dudas que certezas, incluso por todo lo que pasa a nivel institucional, insisto. Y bueno, creo que no es raro, o no sería raro, que hoy Macará se pueda quedar con 3 puntos en condición de visitante. Aparte que a Macará le ha ido muy bien de visita en lo que va de la temporada.
1: Hay que recordar, Mr. Castillo, que ayer en horas de la noche fue triunfo de Independiente del Valle en condición de visita en el Gonzalo Pozo Ripalda, 0-2 ante Liga Deportiva Universitaria de Quito. Y más temprano hoy, Aucas goleó 3-0 a Leones en condición de local. Así llega Aucas, que por ahora es segundo. Por ahora es segundo el equipo auquista ante Independiente del Valle, que da la impresión solamente es cuestión de tiempo para que se convierta una vez más en monarca nacional. Son las 18:40, estamos a 20 minutos del arranque del partido, previsto para las 19. ¿Qué le parece, Mr. Castillo, si colocamos la lupa sobre la alineación del equipo dueño de casa? ¿Cómo alinea Barcelona para hoy recibir a Macará?
2: Muy bien, vamos entonces, señor, con la alineación de Barcelona. En la portería, con la número 1 en la espalda, José David Contreras.
1: José Contreras, el venezolano, en la portería con la número 1.
2: Línea de 4 en el fondo, marcando en la banda derecha con la 18 en la espalda, Brian Carabalí.
1: Brian Carabalí marca la derecha en la línea de 4 con la 18.
2: Camiseta número 14 para el primer zaguero central, Alex Rangel.
1: Compasado en técnico universitario, Alex Rangel con la 14.
2: Su acompañante en la saga del fondo será Javier Báez con la número 33.
1: El paraguayo Javier Báez con la 33 como central por izquierda.
2: Cerrando los cuatro del fondo, marcando en la banda zurda con la 4, Gustavo Vallecilla.
1: Exxon Gustavo Vallecilla, el ex elemento del Deportivo Cuenca, Aucas, entre otros, con la número 4 marcando la zurda.
2: Mitad del terreno de juego como tapón en la mitad de la cancha, la 32 de Matías Lugo.
1: El argentino Matías Lugo con la 32 en el eje canario.
2: Actuando como interior por la derecha, uno de los referentes y capitán de Barcelona, Johnny Quiñones.
1: Johnny Quiñones, el ex independiente de Avellaneda, con la número 28 como interior por la derecha.
2: Y el interior por la izquierda, la 35 de Jefferson Intriago.
1: Con pasado en LDU de la capital de la República, Jefferson Intriago con la 35.
2: Extremo por la derecha, la número 8 del recién llegado, bueno, relativamente, ¿no? Sergio Díaz.
1: Que de hecho ya ha contribuido con pases gol y también con conquistas, el paraguayo Sergio Díaz con la número 8.
2: En la zurda, el hombre de la polémica, Eric Mendoza con la número 7.
1: También ex Delfín de Manta, Eric Mendoza con la número 7.
2: Y arriba, en punta para los goles, Darío el Pipa Benedetto con la número 9.
1: El máximo convertidor que tiene Barcelona en esta temporada 2026. Darío el Pipa Benedetto cerrando la alineación titular del equipo canario.
2: Y estos son los suplentes. La número 22 de José Gabriel Ceballos aparece con la 15 Jonathan Perlaza, la 27 de William Vargas, la 44 de Jonier Chalá, la número 26 de Byron Castillo, con la 29 está Jordan Medina, con la 23 Tomás Martínez, con la 70 Marcos Mejía, con la 63 Clever Caicedo, la 11 de Tomás Rodríguez, la 51 de Jefferson Huila y la 25 de Ronald Perlaza. Estos son los elegidos el día de hoy por el profesor Fabián, me acordé. Ah, no, sí estoy bien, ¿no? Ah, no, César Farías, para enfrentar a Macara. Me acordé de Fabián Bustos un rato y luego lo mezclé con Fabián Frías, por eso dije, no sé, está bien, nada. Pero no, César Farías, señor Alejandro Cuenca. Vamos con la alineación, ¿le parece, de el Macara?
0: Así es, vamos entonces, Juanber y amigos, a revisar cómo va el conjunto de Ambato que recibe en esta tarde el equipo de Barcelona.
2: Ya le cuento, señor Cuenca. Antes vamos a aprovechar para... Bueno, más bien no me voy a arriesgar. No sé si serán estas, ¿no? Supongo que sí.
0: Una vuelta.
2: ¿Le doy? Bueno, vamos con estas entonces. 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Ahora sí, señor Alejandro Cuenca, vamos con el 11 del Macará. Entonces, en la portería con la número 1 aparece Rodrigo Rodríguez.
0: Rodrigo Rodríguez en la portería del conjunto ambateño con la 1, Rodríguez.
2: Línea de cuatro en el fondo, marcando en la derecha un ex Deportivo Cuenca con la 25 de Nilson Bolaños.
0: De Nilson Bolaños por el flanco derecho como lateral por esa banda con la 25.
2: Vamos a la saga central, aparece con la número 21, Santiago Echevarne.
0: Primer zaguero central por la derecha, Santiago Echevarne con la número 21 en la saga.
2: Su acompañante con la 14, el venezolano José Marrufo.
0: El vino tinto José Luis Marrufo con la número 14 como zaguero central por la izquierda con la 14, Marrufo.
2: Cerrando los cuatro del fondo por la zurda con la número 13, un ex Liga de Quito, Luis Ayala.
0: Y también Independiente del Valle, Lucho Ayala con la número 13 por el costado zurdo como lateral en Macará.
2: Muy bien, a la mitad de la cancha aparece con la número 16 en la función de corte y contención, José Luis Casares.
0: José Luis Casares en la mitad de la cancha por delante de la línea de defensas con la 16, José Luis Casares.
2: Muy bien, los interiores por la derecha con la número 15, Martín Tello.
0: Martín Tello con la número 15, armando el medio campo en el conjunto del Macará.
2: Vamos al otro interior con la número 5, el ex Muxurruna, Jean Estacio.
0: Giancarlos Estacio con la número 5, también de interior en el conjunto ambateño.
2: Y ahora para la zona de ataque en gestación por la derecha, con la número 20, el canterano Mateo Viera.
0: Mateo Viera entonces con la número 20, descargando toda la rapidez por el callejón derecho en el conjunto del Macará.
2: Muy bien, vamos con la extrema izquierda. Camiseta número 28 para Agustín Campana.
0: El argentino por el costado zurdo como extremo, con la 28 en la ofensiva, Agustín Campana.
2: Y para cerrar en el ataque con la número 9, Franco Pose.
0: Para el uruguayo la número 9 en su dorsal, Franco Pose, quien posee 14 conquistas en 30 partidos. Franco Pose, el uruguayo, hacia línea entonces el conjunto del Macará en su visita al Monumental. ¿Cómo va la banca, Juanbe?
2: Y estos son los suplentes que tiene disponible el Topo Sanguinetti para esta jornada. Con la número 12, Darwin Cuero, la 3 de Juan Espinosa, la 26 de Marlon Medranda, con la 4, John Jiménez, con la 30, Tommy Chamba, la 77 de Jason Chalá, Carlos Caicedo con la 50, Jordan Moore con la 27, José Klinger, 87, y la 22 de Lucas Ferro. Estos son los elementos disponibles para ambas plantillas y para este partido que corresponde a la fecha 24 de la Liga Ecuabet 2026, compañeros. Ah, perdón, claro, me tocaría a mí. Solo si me puede...
1: Tranquilo, Mr. Castillo, tranquilo. Estamos listos entonces. Damos la bienvenida a toda la gente que nos está acompañando a través de TikTok. Ya mismo estaremos también enlazándonos a través de la señal de YouTube, a través de la señal de Facebook Live, para contarles todas las novedades de este Barcelona ante Macará, partido que continúa la jornada 24 y que puede de alguna forma representar para Barcelona una bocanada de aire después de lo que viene atravesando, no solamente desde el ámbito deportivo, porque obviamente que este 2026 no ha sido el mejor, así como tampoco el del año anterior, que era el año centenario, fue bueno, pero hay un tema muy complejo desde lo institucional. Por ahora, con un presidente que no era el cabeza del directorio, al menos por cómo se pintaba la situación, y obviamente también algunos otros detalles que generan incertidumbre. De hecho, durante esta semana mucho se habló de la posibilidad de que Barcelona Sporting Club emprenda la transformación en búsqueda de convertirse en una sociedad anónima. Pero para eso necesita primero llamar a una asamblea y que la asamblea precisamente apruebe a que se dé paso a este proceso. Y luego vienen otros ítems, otros puntos, otros esquemas que Barcelona tendrá que superar para poderse convertir en una sociedad anónima, lo cual, al menos es una percepción individual, no ha caído mal en el entorno del equipo canario. Seguramente, como todo en esta vida, habrá quienes se interpongan con criterios, con argumentos, con un análisis profundo, pero da la sensación que por lo que se ha observado en Barcelona en el último tiempo, no habría otra alternativa sino esa para de una vez por todas generar un equilibrio económico y deportivo en el conjunto guayaquileño. Saludos para Dani Villa, hincha de Barcelona, que en este momento está siguiéndonos a través de TikTok, que estará pendiente, entiendo yo, de cómo le va al equipo canario ante la escuadra de Macará. Ahora sí, dadas las alineaciones, con el contexto, cómo llegan los equipos de Barcelona y Macará, el comentario de Mr. Castillo sobre cómo considera hoy que se desarrollará el partido entre amarillos y celestes en el Monumental.
2: Bueno, va a ser un partido a priori con un Barcelona que tiene que salir a dominar desde el arranque del cotejo, tiene la obligación de mostrarse protagonista en la cancha, el equipo de César Farías, más aún por el momento que viene atravesando Barcelona, que no es nada sencillo, ¿no? No solamente por lo que ha ocurrido a nivel institucional, ya luego podemos entrar más en detalle al respecto, pero si solamente nos basamos igual en lo que viene haciendo Barcelona en el último tiempo, no viene en un gran momento Barcelona. Peruana viene de en los últimos 5 partidos ganar solamente 2 de ellos, uno que fue ante Liga de Puerto Viejo entre semana por Copa Ecuador y que lo va a perder en la mesa, y luego hay 3 partidos en donde no ganó en seguidilla, ante la Católica que perdió, ante Liga que perdió también de local y ante Leones que empató. De esa manera Barcelona no viene atravesando un buen momento. Se ha comenzado a hablar ya desde hace rato que Barcelona quiere otro DT, que ya no quiere encontrar más con César Farías. Se ha estancado Barcelona además en el primer hexagonal porque hoy está quinto con 35 puntos y junto a Liga de Quito son los dos clubes, quién lo diría, ¿no? Junto a Liga de Quito los dos clubes más propensos a salir del hexagonal y abrir espacio a equipos como Leones del Norte o como Deportivo Cuenca. Hoy Barcelona llega con ese contexto y ese contexto obviamente le imprime la necesidad, la presión, la obligación de ganar, de hoy sacar 3 puntos ante un Macará que sinceramente yo no quisiera hoy enfrentarme a este Macará, no quisiera que a mi equipo le tocase enfrentar hoy a este Macará, porque este Macará ha demostrado ser un equipo muy fuerte, muy complejo, un equipo que ha sabido competir muy bien desde que se retomó el campeonato ecuatoriano tras el Mundial y que vive una realidad completamente paralela, diferente a la del conjunto de Barcelona. Tomando como muestra lo que son los últimos 9 partidos del equipo ambateño, perdón, los últimos 10 partidos. De los últimos 10 partidos son 2 derrotas nada más y 8 triunfos los que tiene el equipo ambateño. Claro, en medio de esto, contabilizando Copa Ecuador, cayó, le ganó primero a Cuenca Juniors, perdón, y luego cayó ante Gualaceo en la Copa Ecuador. En penales, eso sí, cabe decirlo, ¿no? Pero bueno, de todas maneras, para el registro es una derrota. Y lo cierto es que Macará, aunque en los 90 minutos es un empate, si se quiere, lo cierto es que en los últimos 10 partidos Macará solamente perdió un partido en 90 minutos, que fue ante el Delfín, y el resto fueron todos victorias, excepto ante Gualaceo, que fue un empate en 90 minutos. Así que, insisto, realidades completamente opuestas. La necesidad del lado de Barcelona, sí, completamente. Pero, ¿quién está más propenso a poner el fútbol el día de hoy o quién es más propenso a poner el fútbol el día de hoy? Bueno, permítanme ser muy sincero en que Macará creo que va a ser el equipo que va a poner el fútbol y Macará creo que va a ser el equipo que va a implantar de alguna manera condiciones en la cancha y seguramente o con muchas probabilidades creo yo de llevarse los 3 puntos en esta jornada. Veremos si se dan así las cosas y si Macará hoy apunta a nuevamente ser segundo en la tabla de posiciones. Hoy de ganar Macará, insisto, será segundo independientemente de lo que haya ocurrido con Aucas porque alcanzará los 41 puntos, llegó el diferencia, lo va a superar. Hoy tiene en la tabla Aucas más 4 de gol diferencia, mientras que Macará tiene más 7. Así que hoy con cualquier triunfo, por la mínima, Macará hará más 8 y será segundo en la tabla de posiciones detrás de Independiente del Valle. Eso sí, a la espera de lo que pueda hacer Católica el día de mañana. Católica puede sumar 32 puntos y nadie más, sería el único que lo puede mover. Pero bueno, así más o menos está la cosa. Es un cementerio el Monumental. Es un cementerio. Habrán 200 personas, señor Carpio.
1: Oiga, 200, quizás sí. ¿Sabe por qué? Porque hay a cuentagotas gente en distintos lugares y como es un escenario para alrededor de 65,000, quizás sí hay unas 200 personas. Es más, podrían haber hasta unas 500.
2: Sí.
1: Pero eso tomando en consideración lo colosal del estadio es algo mínimo y demuestra a las claras, primero, lo complicado que anda Barcelona, reitero una vez más, y no con la intención de amargar al hincha del equipo canario, lo complicado que anda deportivamente, lo complicado que anda institucionalmente, pero también creo que refleja y refiere lo poco atractivo del partido, aunque Macará es una escuadra muy competitiva, y también si quieren algo sustancial, amigos, ¿qué es? Que hoy Guayaquil atraviesa un tema de seguridad realmente preocupante y eso indiscutiblemente ha ahuyentado a la gente del escenario deportivo.
0: Sí, repercute en el tema de asistencia a los escenarios deportivos. En este momento ya saltan a la cancha los dos equipos, tanto Barcelona como Macará. Recordarles a nuestros amigos cómo va la terna arbitral. El juez central estará a cargo del señor Augusto Aragón, asistente 1, Denis Guerrero, asistente 2, Carlos Vera, como cuarto referee, Cristian Arizaga. En el VAR se encuentra Roberto Sánchez y en la asistencia del VAR, la señora o señorita Verónica Huachambo, la terna para este partido, amigos. Muy bien.
1: Muy bien, amigos. Ahí para ir trocando, mi querido Alejandro, los 15 minutos correspondientes. Saludos para Chuya Neymar 593, que nos acaba de informar que hubo empate entre Católica e Independiente a 0 en el Estadio Rumiñahui, y se llenó el estadio en un 65%, nos dice. Prácticamente en un 65% se ha llenado el estadio, según lo que nos comenta por acá el amigo Chuya Neymar 593. Y luego, obviamente, la hinchada también preocupada, absorta, en algunos casos no tanto, entiendo yo, por la pobrísima asistencia de público al Estadio Monumental. Augusto Aragón será el central. Árbitro asistente número 1, Denis Guerrero. Árbitro asistente número 2, Carlos Vera. Cuarto árbitro, Cristian Arizaga. Mientras que en el VAR estará don Roberto Sánchez. Allí los integrantes del cuerpo arbitral y los responsables de impartir justicia para que hoy el partido se vaya desarrollando a plenitud.
0: Así es, Andrés. Estamos ya a pocos instantes de que arranque este partido. Exactamente, a 3 minutos ya los saludos protocolarios pasan entre la terna arbitral, que luce camisa de color roja, pantaloneta negra. Con respecto a cómo luce los referees del partido, ya lo decía Andrés, Juan Bernardo, un escenario deportivo con poquísima gente. Nada más, no le falta nada más a Barcelona para ahondar la situación. Vamos a ver cómo será este cotejo bravísimo ante el conjunto del Macará. Una final para el conjunto ambateño. Sabe que Barcelona es el rival a vencer, y sobre todo por el contexto. Empiezan a dispersarse ya los jugadores en la cancha. Aplaude, salude a la fanaticada celeste. Allí lo vemos a Lucho Ayala, a Casares, a Marrufo y también al equipo de Barcelona, que van tomando posición en el terreno de juego, Juanber.
2: Sí, señor, va a arrancar el partido ya en cualquier momento, en cualquier instante, en el Estadio Monumental, como lo decíamos, ante muy poco público y ya con las alineaciones conocidas. Veremos al final quién se logra sobreponer al rival. Veremos si es que Barcelona logra hacer de sus necesidades hoy la prioridad, y a partir de esa prioridad, pues, obtener 3 puntos que le permitan ser, no líder, pero sí irse de a poco ubicando de otra manera. Sí, podría también poner ese, como usted desee. Claro, ese podría, no hay problema, señor, claro que sí. Pero bueno, ahí lo dicho, ahí lo que les íbamos indicando. En todo caso, vemos a Augusto Aragón en este momento hablando con los capitanes y les da indicaciones, ¿no?, de cómo comportarse. Les va seguramente advirtiendo un poco sobre cómo va a ser él en la cancha, de qué manera va a tomar las decisiones, y que básicamente lo dejen trabajar tranquilo. Ahí saluda a Johnny Quiñones con Marrufo, con la terna arbitral, se van a tomar la foto del caso y está todo listo y preparado para el arranque de este cotejo. Vamos a ir con las presentaciones y luego nos vamos a zambullir en el arranque del partido.
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2: Muy bien, bueno, todo se va alistando ya en la cancha del Monumental para el arranque de los primeros 45 minutos entre Barcelona y Macará. Fecha 24 de la Liga Coavete 2026. El Macará que viste con su tradicional celeste, el equipo torero con su tradicional amarillo y negro, y como ya decía Alejandro, los árbitros están de color rojo y negro. Ahí está Augusto Aragón, que va levantando el pulgar para indicar que todo está listo a los jugadores. Se van regando ya los hombres de Macará. Alguien de Barcelona corre por el otro lado a recibir algo. No sé si se va a cambiar de camiseta o algo, pero alguna situación pasa por ahí con un jugador de Barcelona que salió corriendo por el otro lado de la cancha. Vamos a ver si es que está todo listo y en orden para que arranque. No sé si están ya los 11 de Barcelona en cancha. Me parece que sí, me parece que están los 11. Creo que había uno de más ahí en el terreno de juego de Barcelona, y más bien se va a poner ya el chaleco para quedarse en la banca de suplentes. Cuando, bueno, está básicamente por arrancar el partido, ya solamente a la espera de que Augusto Aragón dé la orden, señor Andrés Carpio Guevara.
1: Muy bien, y ahora sí, amigas, amigos, señores y señores, alégrense porque la fiesta del fútbol ha comenzado. Ya estar jugando Barcelona y Macará por la fecha número 24 de la Liga Ecuavet 2026. Y se lo transmitimos a través de Radio Sensación. La pelota para el equipo canario. Empiezan a derivarla por la punta izquierda. Viene por allí Alex Rangel. Rangel aplica una pausa, la va pisando. Inmediatamente la regresa ahora para el jugador Matías Lugo. Empieza la salida. Primer cuarto de cancha, carril central. Lugo en horizontal hacia la punta derecha. Ahora para Javier Báez. Viene el paraguayo. La regresa. comienza nuevamente con el argentino. Empiezan a formar un triángulo Barcelona desde el fondo, intentando la salida pulcra. La pelota por el costado izquierdo nuevamente para Rangel. Se le muestra como opción de pase por adentro Eric Mendoza. La tira larga para Benedetto. Picaba el vacío Benedetto. Primero da el paso al frente el portero Rodrigo Rodríguez para atrapar la sintonía de sensación.
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